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Comercial Ruiz, Chillán 586, La Voz de la Costa y el cancionero mexicano saludando como siempre a toda la familia, pero en especial a los adultos mayores, que son quienes más nos escuchan a diario. Ahí están. Ellos posesionados en el dial por la mañana, la tarde y la noche. El cancionero mexicano te regala estas lindas canciones hasta las 21 horas para que te sientas bien, para que estés contento, señor, contento.

Órale, chaparrito, chaparrita. Gracias por escucharnos, como siempre. Saludo a cada una de las comunas de la provincia de Osorno y más, porque también estamos en la región de los lagos y también estamos a través del sistema online, llegando lejos a esta hora, con la música ranchera que alegra corazones y acompaña vidas.

Atentos como siempre a complacerte. Y mañana en directo, ¿eh? Con Mosaico Mexicano. Mañana sí podrán ustedes hacer su saludo o enviar su WhatsApp mañana, porque estamos en directo como siempre. Pero ahora vamos avanzando, seleccionando linda, linda, requete, linda música para saludarte a ti, amigo que estás en el campo, a ti que estás allá en el litoral 90.1 y también para la gente que nos escucha en otros lugares, en otras latitudes. Saludos desde Osorno.

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Estamos en Ovejería Alto y Bajo, en Ragüe Alto, Ragüe Bajo, en Pilauco, en Franque, acá en el sector de Chuyaca. Saludos a la zona centro de Osorno, desde el centro del dial 90M, La Voz de la Costa. A esta hora, el cancionero mexicano, repleto de lindos momentos.

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Semana intensa esta, así que hay que descansar tranquilamente, chaparrito, chaparrita, quédate en casa, ahí estás bien, y nosotros te vamos complaciendo, te vamos regaloneando con lindas canciones desde este sábado. Buen fin de semana junto al cancionero mexicano, buena calefacción también ahí en casa, generando lindos momentos con la familia.

¿Tienes algo que celebrar? Recuerda que más tarde también tenemos bailable de sabatino, ¿ah? Grabadito, pero con buena música, como siempre. Como a esta hora también, llegamos a ti en cualquier lugar del sur, del país y del mundo a través de nuestra señal radial para decir presente en sábado con la música mexicana.

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Chaparrito, Chaparrita, Chamaquito.

Muy bien, chaparritos y chaparritas, familias, estimadísimas familias de la sintonía. Buen descanso, sigan en sintonía, que les vaya bien a todos. Nos reencontramos pronto. Un abrazo, adiós.

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3: A continuación damos lectura a la presente edición de Mensajes. Se invita a la comunidad cristiana de Panguimapu a la celebración de la Santa Misa el día domingo 5 de julio a las 12:30 horas. Después, una pequeña convivencia. Se invita a todos los fieles. Firma el padre Adrián. A los siguientes usuarios en lista de espera se les solicita que asistan hasta el viernes 10 de julio de 8 a 16 horas a oficina lista de espera ubicada en el segundo piso del Hospital Base San José de Osorno, ingresando por acceso principal. Lista de espera, los pacientes son Gaby Emilia Cárdenas Rodríguez, Daniel Isaías Maquegüe Queipullao, Valeria Alejandra Coligüechún Coligüechún, Marcela Jimena Pineda Castillo, Marta Carmela Pichicoy Mayllanca, Julián Alberto del Río Muñoz, Samantha Danae Paredes Oyarzo, Natalia Antonella Quispe Maraza, Jorge Armando Angulo Queulo y Carlos Mancilla Núñez. En caso de no poder asistir presencialmente, por favor contactarse al 642-567042 o al correo macarena.munoz@redsalud.gov.cl. Firma oficina lista de espera, Hospital Base San José de Osorno. Atención Huacahuincul Lololhue, el Comité APR Huacahuincul Lololhue y otros cita reunión general para el día martes 7 de julio a las 14 horas en la sede de Lololhue. Asistirán autoridades regionales y comunales. Se ruega asistencia y puntualidad. Firma la directiva.
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3: Al cumplirse un año más de la partida al Guanumapu de mis queridos hijos Juan, Hernán, Sonia y Carlos Pinol Gulitraro, se les oficiará una Santa Misa el día domingo 5 de julio a las 10 de la mañana en la capilla de Huillinco. Se invita a familiares y amigos, lo que comprometerá la eterna gratitud de su mamita Esther Gulitraro. Se dan los más sinceros agradecimientos a todas las personas que nos acompañaron y ayudaron en los momentos de dolor ante la partida de nuestra querida madre, señora Juana María Ucapán Calfulef, que en paz descanse. En forma especial se agradece a la señora Jacqueline Arias Naguil por haberse encargado de la cocina, a las personas que colaboraron y ayudaron a cocinar en la cocina Fogón, Funeraria Martínez, a todos quienes nos hicieron llegar su ayuda de una u otra forma. Agradecimientos a los nietos y familias que hicieron llegar sus arreglos florales, familias Neguil Manquel, Rupailaf Naikul, Amolef Neguil, a la señora Gladys Naikul por estar en la cocina, a los sepultureros, a don Carlos Torrealba Ucapán por prestar ayuda y traslado. Agradecen los hijos y nietos, familia Neguil Aucapán, familia Garcés Aucapán y su hija Julia Neguil Aucapán. En memoria de nuestra querida madre, hermana, tía y suegra, Verónica Aurora Huaitro Garcés, expresamos nuestro más profundo agradecimiento por el apoyo, cariño y consuelo brindado ante la partida de nuestra madre. Su compañía fue el mayor refugio en estos días de dolor. Asimismo, agradecemos de corazón a quienes nos entregaron su valiosa ayuda personal. En la cocina, Elizabeth Acum, Verónica Acum, Janet Arriagada y familia, Yolanda Huaitro, Elena Martínez, familia Marrián Nilián y colaboradores. En la sepultura, Martín Nilián, Nelson Trina y familia, Cristian Molina, Wilfredo Nilián y José Payacán. Acompañamiento espiritual, don Eleodoro Acum, responso, y a la panteonera Juana Marileo por su disposición. Apoyo logístico, Camila Arriagada y familia, y Viviana Arriagada y familia por facilitarnos los furgones. Hacemos extensivo este agradecimiento a todos quienes nos acompañaron con sus condolencias, aportes y arreglos florales. Su generosidad nos acompañará siempre. Con eterna gratitud, sus hijos y hermanos. La familia Rodríguez Nilián expresa sus más sinceros agradecimientos a todas las personas, familiares, vecinos y amigos que de una u otra forma nos hicieron llegar sus sentimientos de pesar y nos acompañaron en el velatorio y funeral de nuestro querido padre, suegro, abuelito y bisabuelito, don Enrique Rodríguez García, quien paz descanse. En forma especial se agradece a las personas que hicieron la sepultura, don Jorge Yancacura, Moisés Quinchagual, Patricio y Sebastián Herrera, al pastor Tito Jaramillo de la Iglesia Cristiana Cristo Viene por facilitar la iglesia para el velatorio y por haber realizado los servicios de oración y acompañarnos al Camposanto en su última despedida. Señor Inés Gómez e hijos por ayudarnos en la cocina y a todos quienes nos cooperaron de una u otra manera. Eternamente agradecidos, sus hijos, Janet, Elizabeth, Carlos y Daniel Rodríguez, Nilian y familia. Es todo en cuanto a mensajes. Muchas gracias.
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0: El tiempo se acaba y debemos terminar nuestra jornada. Así finalizamos los bailables sabatinos en La Voz de la Costa de Osorno. La próxima semana tendremos más bailables para que nadie se quede sin saludar a la persona que tanto quiere y aprecia. Muy buenas noches.
1: 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Hasta mañana, amigos, a toda la gente de las grandes tierras del sur. Muchas gracias.

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Muy buenas noches.

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3: Diputados de oposición anuncian acciones legales y oficios por los vínculos entre el ahora ex jefe de la División de Contrainteligencia de la ANI, Paulo Contreras, y el abogado Luis Hermosilla. Pese a los diálogos con la mesa técnica, senadores opositores critican tono del gobierno en la discusión de la mega reforma. Alcaldes insisten en focalizar la exención al pago de contribuciones. Sigue la incertidumbre por la realización de los conciertos de BTS en Chile tras la negativa al uso del Estadio Nacional por parte del Ministerio del Deporte. Fanáticas anuncian nuevas movilizaciones apuntando a la productora y al gobierno. En el mundo, en medio de las celebraciones del Día de la Independencia en Estados Unidos, Trump y Putin conversan sobre lazos y poder nuclear. Siguen los bombardeos israelíes sobre la Franja de Gaza. Y en el deporte, Francia elimina a Paraguay y avanza a los cuartos de final de la Copa del Mundo. Hoy siguen los partidos de Brasil contra Noruega y México contra Inglaterra. En la Copa Chile, la U visita a Santiago Wanderers, transmite Cooperativa Deportes.
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3: ¿Qué tal? Muy buenos días, bienvenidos y bienvenidas a esta primera edición del Diario de Cooperativa que hacemos hoy domingo 5 de julio de 2026. Desde un Santiago con cielos despejados a esta hora, una temperatura de 1 grado y 5 décimas, una máxima pronosticada de 16 para esta tarde en Santiago, cielos despejados durante la jornada. En el norte del país, 21 es lo que esperan en Arica, 20 para Iquique con los cielos con nubosidad. En Antofagasta, una máxima de 17 grados, 25 para Copiapó, 19 en La Serena y Coquimbo, cielos despejados. También cielos despejados en Valparaíso, una máxima de 16 grados para esta jornada. 15 en Rancagua, algo de nubosidad durante la mañana, luego cielos despejados. Talca, 13 grados con neblina durante la mañana, también neblina pronosticada para esta noche. En Chillán, 13 grados, 12 para Concepción, 12 también en Temuco, 10 en Valdivia y 8 para Puerto Montt. En Coyhaique se espera una máxima de 4 grados, amanece con los cielos despejados y una temperatura actual de menos 6 grados para Coyhaique. En Torres del Paine, 3 de máxima, cielos nublados durante todo el día. Punta Arenas, 5 de máxima, también con nubosidad y viento de hasta 80 kilómetros por hora durante esta tarde. En el territorio insular, algo de lluvia para Isla de Pascua, una máxima de 22 grados, 14 en Juan Fernández y 1 para la península antártica chilena. Revisado el pronóstico del tiempo, comenzamos el Diario de Cooperativa.
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3: Y la crisis humanitaria que dejaron los dos terremotos en Venezuela comienza a tener repercusiones en Chile, donde el gobierno mantiene el envío de ayuda humanitaria, mientras en el Congreso surge el debate sobre los posibles efectos migratorios de la tragedia. Brian Gálvez.
5: Tras los dos terremotos que azotaron Venezuela y que ya dejan 2.954 víctimas fatales, la crisis humanitaria continúa agravándose y por ahora no se vislumbra una solución de corto plazo. La situación ha elevado la tensión en las zonas más afectadas. En Caraballeda, por ejemplo, un grupo de vecinos bloqueó la principal vía de acceso para exigir al gobierno su reubicación en el complejo hotelero Las Caracas, asegurando que esa fue una de las promesas realizadas tras la catástrofe. En respuesta a la emergencia en nuestro país, el subsecretario Máximo Pavés, junto a la ministra de Salud, May Chomalí, anunció el despegue de un tercer vuelo con ayuda humanitaria destinada a los damnificados, además del regreso a Chile de un contingente de bomberos del grupo USAR, que durante los últimos días participó en las labores de búsqueda y rescate de sobrevivientes en las zonas más afectadas por este doble terremoto.
6: Como gobierno de Chile, estamos muy orgullosos de la forma en que el gobierno dispuso una coordinación interministerial para hacer frente a la emergencia que significó buscar personas atrapadas entre los escombros en las primeras horas de ocurrido el terremoto. Tal cual como lo hemos señalado, en 30 horas nuestra coordinación permitió que un grupo especializado de bomberos de Chile, provenientes de compañías de todo el país, pudiesen congregarse para cumplir el deber, que significa ayudar a otros cuando el deber llama en el contexto de una catástrofe.
5: En paralelo, el escenario también abrió un debate en el Congreso sobre los eventuales efectos migratorios que podría generar la tragedia. El presidente de la Comisión de Relaciones Exteriores de la Cámara, Stefan Schubert, planteó que el gobierno debe anticiparse a un posible aumento del flujo migratorio desde Venezuela.
7: Es necesario que nuestras autoridades actúen con anticipación ante los efectos de este doble terremoto, ya que nuestro país no resiste una nueva ola de ingresos irregulares. Sin embargo, podría estar bien sucediendo una dinámica distinta con un flujo inverso de retorno humanitario voluntario de ciudadanos venezolanos, ¿verdad?, que viajan a ver a sus familias de vuelta a Venezuela. El desafío, por lo tanto, para la Cancillería y para las autoridades es estar monitoreando estos escenarios de manera equilibrada para resguardar siempre nuestras fronteras y garantizar, por supuesto, el orden interno.
5: Desde la oposición, en tanto, llamaron a no adelantar escenarios y a evaluar el impacto real de la emergencia. El senador liberal Vlado Mirosevich planteó que, si bien es necesario reforzar el control fronterizo, también debe considerarse la posibilidad de un retorno voluntario de venezolanos a su país. En la misma línea, la diputada comunista Francesca Muñoz sostuvo que la catástrofe podría generar un flujo inverso al esperado.
8: Yo diría, de todas maneras, no nos adelantemos, no sabemos cuál va a ser el flujo migratorio y, por lo tanto, mantengámonos alertas, como siempre. Tampoco tenemos ninguna evidencia de que vaya a ser así.
9: El análisis también debe incorporar que la catástrofe podría estar provocando un efecto contrario al esperado, con un flujo inverso de retorno humanitario voluntario de personas que residían en Chile. Como comisión, debemos velar porque la respuesta del Estado sea integral, controlando de forma estricta las fronteras y facilitando estos retornos por razones de fuerza mayor.
5: Mientras tanto, las labores de búsqueda, rescate y asistencia a los damnificados continúan en Venezuela, en una emergencia cuyas consecuencias humanitarias y migratorias aún son difíciles de dimensionar.
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3: Ante la presentación de indicaciones a la mega reforma en el Senado, la oposición y el oficialismo difieren respecto a la disposición a dialogar del ministro de Hacienda, Jorge Quirós. En tanto, alcaldes esperan retomar el diálogo con el gobierno sobre la exención del pago de contribuciones. Paula Lillo.
10: El pasado viernes se reunió la mesa técnica del proyecto de reconstrucción nacional, donde participaron senadores de distintos sectores políticos y el ministro de Hacienda, Jorge Quirós. Según señaló la presidenta del Senado, Paulina Núñez, en esta reunión se logró un acercamiento entre las distintas partes en el ámbito tributario. Durante la jornada de este sábado, mientras tanto, se llevó a cabo en la comuna de Peñalolén un encuentro en el que autoridades de la oposición e integrantes de movimientos sociales debatieron los principales ejes de la mega reforma. Bajo ese contexto, la senadora del Partido Comunista, Claudia Pascual, se refirió a lo conversado durante la mesa de diálogo.
11: El marco de conversación que nos ha instalado el ministro es en base a solo dos puntos, y uno de los puntos no se mueve ni un ápice, que es la rebaja a los tributos de las grandes empresas, ¿no? Y por lo tanto él sigue manteniendo que el proyecto no se va a mover de rebajar a 23 o menos la tasa corporativa. Nos parece que eso es bien poco apertura, y la única, comillas, apertura que ofrece es en el ámbito de la invariabilidad tributaria, pero que sigue comprometiendo a 5 gobiernos más. Desde ese punto de vista, aprobar el resto de la reforma y por esta pequeña apertura, comillas, que en rigor no lo es, para mí por lo menos muy complejo. Yo creo que ese es un estado de ánimo muy preocupante a mi juicio.
10: Por otro lado, desde la UDI, el senador Gustavo Sangüesa destacó la apertura del ministro Quirós.
12: Al ministro se le ha criticado que es inflexible, siendo que ha mostrado total apertura para conversar y analizar las propuestas y considerarlas, si es que pueden ser un aporte. Al final, la idea es que este proyecto salga lo más fortalecido posible, sobre todo con la generación de incentivos para la creación de empleos, la inversión y el desarrollo económico. Creemos que se pueden lograr consensos en el ámbito tributario y al costo fiscal del proyecto, pero se deben mantener los ejes centrales de la iniciativa que buscan la recuperación económica de nuestro país.
10: En paralelo, sigue el descontento de los municipios por el portazo que dio el ministro de Hacienda a la propuesta de la Asociación de Municipalidades de focalizar la exención del pago de contribuciones a mayores de 65 años con menores ingresos. El alcalde de Peñalolén, Miguel Concha, lamentó la postura del Ejecutivo.
13: Hay una transversalidad de alcalde y alcaldesa, de derecha, independiente, de izquierda, que están todos muy preocupados por el recorte que se va a generar a través de las contribuciones. Y hemos presentado una propuesta que es seria, responsable, que tiene el objetivo de que esto sea gradual, que tenga algunos tramos, y lamentablemente se nos cerraron las puertas. Nosotros esperamos que durante los próximos días se vuelva a abrir el diálogo, que el Ejecutivo entienda el efecto de esto para los municipios.
10: Asimismo, el alcalde Concha agregó que esperan que se recoja la iniciativa de focalizar este beneficio durante la presentación de indicaciones en el Senado.
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3: Por sus vínculos con Luis Hermosilla, renunció el jefe de la División de Contrainteligencia de la ANI, Paulo Contreras. Diputados de oposición anunciaron que presentarán denuncias ante Fiscalía y oficios para pedir explicaciones por su designación. Cristian Aburto.
14: Paulo Contreras aceptó su renuncia como jefe de la División de Contrainteligencia de la Agencia Nacional de Inteligencia. Esto a raíz de una investigación del medio Reportea que reveló una serie de conversaciones de Contreras con el abogado Luis Hermosilla, en las que mientras ejercía un alto cargo en la Policía de Investigaciones, le entregó información reservada sobre causas, reportes de inteligencia y movimientos de distintas figuras públicas. La renuncia ocurre luego de la publicación del reportaje citado que expuso una relación sostenida con Hermosilla entre 2018 y 2023. A él, Contreras, le habría entregado información migratoria sobre el ex alcalde de Recoleta, Daniel Jadue, antecedentes sobre los generales de Carabineros Mario Rosas y Marcelo Araya durante sus procesos de ascenso y coordinaciones para enfrentar un reportaje sobre el ex director general de la PDI, Héctor Espinosa, quien fue defendido por Hermosilla. El diputado socialista Marcos Ilavaca afirmó que esta situación es escandalosa, agregando que si Contreras filtró información con Hermosilla, lo pudo haber hecho con alguien más. Por otra parte, su par nacional libertario, Álvaro Jofré, llamó a tener mesura y realizar la investigación antes de emitir un juicio.
15: Este es un hecho escandaloso y de la mayor gravedad. El gobierno, si tenía estos antecedentes, ¿por qué determinó su designación? Porque así como este señor filtraba información reservada y confidencial al señor Hermosilla, ¿por qué no se la pudo haber entregado a bandas del crimen organizado o a otros actores? Teníamos un topo al interior de la principal institucionalidad de inteligencia de nuestro país.
16: Considero que antes de juzgar intenciones debe realizarse una investigación detallada a través de los organismos competentes. Pero comparto que todo funcionario público, especialmente aquellos de la PDI o Carabineros, se deben a su institución y a su cadena de mando, y no corresponde que entreguen antecedentes confidenciales a terceros. Pero insisto, esto debe investigarse bien.
14: Paulo Contreras tuvo una carrera en la PDI de 34 años, donde llegó a desempeñarse como prefecto general y el segundo al mando en la institución, hasta su retiro en 2024. En marzo pasado fue nombrado por el gobierno del presidente Kast como jefe de la División de Contrainteligencia de la ANI, y finalmente renuncia debido a la revelación de sus vínculos con Hermosilla. Sobre el último, recordar que se encuentra con arresto domiciliario nocturno y arraigo nacional en el contexto del caso Audio. El exministro del Interior en el segundo gobierno de la expresidenta Bachelet, Jorge Burgos, dijo que la salida de Contreras le parece correcta y que de acreditarse su conducta es reprochable.
17: Me parece que es correcto el hecho de que se haya cursado la renuncia, no sé si voluntario o involuntario, por parte del jefe de la contrainteligencia a partir de los antecedentes. Obviamente que de acreditarse tal conducta es bastante reprochable desde el punto de vista de la labor que realizaba en ese momento. Me parece que el camino es sacarlo de la importante función que desarrollaba en la Agencia Nacional de Inteligencia es el que correspondía.
14: La senadora Daniela Chicardini y el diputado Daniel Manucheri, ambos socialistas, presentaron una denuncia ante la Fiscalía que apunta a los delitos de violación de secreto, cohecho y soborno, además de otros posibles delitos que la investigación determine. También anunciaron que oficiarán a la Agencia Nacional de Inteligencia y al Ministerio de Seguridad para conocer los antecedentes que tuvieron a la vista para la designación de Contreras. Además, el diputado Ilavaca anunció la citación urgente del ministro del Interior, Claudio Alvarado, además del exdirector ahora de la ANI, para que rindan cuentas formales sobre esta situación.
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3: Aduanas frustra exportación ilegal de más de 1 millón de monedas de 10 pesos hacia China. Elizabeth fue en salida con la información.
18: Un inusual intento de contrabando quedó al descubierto en el puerto de Valparaíso, luego que fiscalizadores del Servicio Nacional de Aduanas detectaran más de 1 millón de monedas chilenas de 10 pesos ocultas en un cargamento declarado como chatarra metálica con destino a China. La revisión se realizó en un almacén extraportuario tras una alerta generada por la Unidad de Inteligencia de Aduanas. El procedimiento fue desarrollado junto a la Brigada de Delitos Portuarios de la PDI, permitiendo descubrir que las monedas estaban mezcladas entre sacos de supuesto bronce que intentaron sacar del país sin ser detectados. En un total fueron incautados 1.039.785 monedas, equivalente a más de 10 millones de pesos y con un peso superior a las 3,5 toneladas. Al respecto, el director regional de aduanas de Valparaíso, Braulio Cubillos, explicó que el trabajo de análisis y los filtros de control permitieron detectar este cargamento sospechoso, evitando la salida del dinero en efectivo sin la declaración exigida por la normativa.
19: El trabajo de análisis del comercio exterior que hacen nuestros filtros automáticos y los funcionarios permite detectar e interceptar todo tipo de cargamento sospechoso. En este caso, se trató del intento de sacar del país más de $10,000 en dinero en efectivo, lo que no fue declarado como lo exige la normativa de transporte transfronterizo de divisas. Y además, estaba dentro de un cargamento de chatarra, lo que evidenciaría un delito que se está investigando.
18: La Fiscalía investiga eventuales delitos de contrabando y lavado de activos. En este contexto, el fiscal jefe de Valparaíso, Elizardo Tapia, explicó que la empresa involucrada habría intentado exportar más de 3 toneladas de monedas de 10 pesos para obtener ganancias por el valor del metal que contienen.
20: Dentro de un contenedor destinado a salir del país, la cantidad de 10.397.850 pesos en monedas de 10 pesos de circulación legal en Chile, las cuales se ocultaban mezclándolas con desechos metálicos. En este sentido, debemos recordar que las monedas y billetes de circulación legal en nuestro país pertenecen al Estado de Chile y el Banco Central actúa como su administrador. Cada moneda de 10 pesos le cuesta al Estado de Chile la suma de 49 pesos. En la incautación realizada se pudo verificar que esta empresa de reciclaje estaba exportando más de 3 toneladas de monedas de 10 pesos, cuyo valor de venta, en razón del metal contenido en ellas, en el extranjero era triplicado. Por el momento se están investigando los delitos de contrabando, la exportación de cargamentos no declarados con perjuicio fiscal, así como también el delito de lavado de activos.
18: La causa es investigada por el fiscal Felipe González de la Fiscalía Regional de Valparaíso junto a la Brigada de Delitos Portuarios de la PDI. Por instrucción del Ministerio Público, la totalidad de las monedas incautadas quedó bajo custodia del Banco Estado, mientras que continúan las diligencias para determinar las responsabilidades en este caso.
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1: Cooperativa, 8:49. 8:49.
3: Vamos con el deporte y el Mundial de Fútbol. Francia elimina a Paraguay y avanza a los cuartos de final. También Marruecos derrotó a Canadá. Hoy siguen los partidos de Brasil contra Noruega y México contra Inglaterra. En la Copa Chile, en el plano local, la U visita a Santiago Wanderers. Francisco Caneo con la información.
21: Francia se mete con lo justo. La selección francesa de fútbol clasificó los cuartos de final de la Copa del Mundo tras derrotar a Paraguay por 1-0 tras anotar anotación de penal de Kylian Mbappé en el segundo tiempo. Fue un partido friccionado que tuvo la estrella del Real Madrid peleando constantemente con los jugadores paraguayos y que también terminó en los vestuarios con algunos conatos e intercambio de palabras y de manos tras el encuentro. Bueno, en el lado perdedor, el guardameta Oscar Gil analizó así el devenir de la escuadra sudamericana en esta Copa del Mundo.
0: Lo vamos con la frente en alta. Paraguay lo dejó todo en el campo. Yo creo que si es que no existiese ese penal, yo creo que le íbamos a llevarlo al aire, porque lo supimos aguantar bastante bien, no le dejamos filtrar ni un balón, pero bueno, tuvieron la eficacia de que le cobró penal y le ganamos eso el partido.
2: Se dio prácticamente todo lo planificado, pero ese único detalle que el arbitraje termina definiendo marca la diferencia en el partido.
0: Sí, claro, obviamente. Esto es así, esto son detalles, hay que cuidar todos los detalles, lo que sea en el área, y fue eficacia a ellos, que tiene jugadores rápidos y fueron buscar un penal y se le cobró, obviamente. Yo creo que, no sé, yo creo que le tocó, obviamente, pero bueno, por algo cobró. Pero bueno, Paraguay se va con la frente en alta, Paraguay de vuelta.
2: Gracias, Orlando.
0: Gracias.
21: En el otro encuentro, Marruecos eliminó a Canadá y se metió por segundo mundial consecutivo en la fase de los cuartos. Los africanos derrotaron por 3-0 al elenco de La Hoja, con anotaciones de Onahui en dos ocasiones y de Rahimi en la parte final del cotejo. El arquero de Marruecos, Bono, comentó así el paso a los 8 mejores del mundo del elenco marroquí.
22: Sí, la verdad que no fue un partido fácil, porque nos encontramos con un rival muy, muy, muy intenso. Y bueno, yo creo que este gol del segundo tiempo nos hace un poquito crecer en el partido, hace que tácticamente cambie un poquito el partido, y ahí pudimos tener un poquito más de control, porque al principio nos costó bastante.
23: ¿Se puede soñar con este Mundial?
22: A ver, nosotros vamos partido a partido, con corazón que tienen estos chicos, y ya está. O sea, soñar es lo más lindo que puede tener un futbolista.
21: Este domingo continúan los partidos de los octavos de final. A las 16 horas jugarán Brasil frente a Noruega. El ganador de esa llave enfrentará al que resulte victorioso en el partido que animarán México e Inglaterra el mismo domingo a las 20 horas. Por último, te cuento que en la Copa Chile, la Universidad de Chile va a jugar este domingo a las 12 y media en Valparaíso frente a Santiago Wanderers. Transmisión también que será de Cooperativa Deportes. Fue la información del deporte en el diario de Cooperativa.
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3: Sigue la polémica ante la incertidumbre por los conciertos de la banda surcoreana BTS en nuestro país. Fanáticas anuncian movilizaciones y apuntan a responsabilidades compartidas entre el Ministerio del Deporte y la productora por la cancelación de estos recitales. Carla Fernández.
24: Continúan las repercusiones luego de que el Instituto Nacional del Deporte no autorizara la realización de los conciertos de la banda de K-pop BTS en el Estadio Nacional para el 14, 16 y 17 de octubre. Shows donde se espera la asistencia de cerca de 200.000 personas y que, sin embargo, peligra luego de que el gobierno aclarara que el uso del Coliseo Central nunca fue autorizado, ya que el informe de mitigación presentado por la productora DG Medios no cumplió con las exigencias técnicas para resguardar la infraestructura. Tras esto, las opciones que están sobre la mesa para destrabar la realización de las presentaciones es que la productora incorpore una estructura estilo Mecano para proteger la cancha. La otra alternativa es utilizar la explanada sur del Parque Nacional o el Parque Cerrillos. Sin embargo, las fanáticas del grupo siguen apuntando a la responsabilidad por parte del Ministerio del Deporte.
25: Siento que la responsabilidad es tanto del Ministerio como de la misma productora por no entrar en un diálogo. O sea, porque ahora que estamos a 3 meses del concierto, recién nos venimos enterando de que supuestamente el recinto no estaba listo. No nos vamos a conformar con que nos pasen otro estadio o que nos pasen el Parque Estadio Nacional.
26: Más que darnos certeza, está dejando a miles de personas en incertidumbre. También creemos que una gran parte es culpa del Ministerio del Deporte, y nos cuesta entender el porqué después de tantos conciertos realizados en el Estadio Nacional, justamente este quede fuera. Creemos que la explicación entregada hasta ahora no han despejado las dudas de ARMY.
24: En esa línea, los factores principales que llevaron a rechazar la solicitud presentada por DG Medios apunta al diseño del espectáculo, ya que la estructura del escenario implica implicaría una carga cercana a las 600 toneladas, concretada en un punto crítico donde se ubica el sistema de drenaje, riego y el césped híbrido del estadio. Además, se cuestionó el plazo de recuperación del campo deportivo, ya que se estima entre 5 a 7 días, periodo considerado como insuficiente frente a las expectativas previas en el recinto. Desde la cartera del deporte recalcaron que los consumidores que adquirieron entradas mantienen sus derechos vigentes frente a eventuales cambios y que ante cualquier incumplimiento pueden acudir al Servicio Nacional del Consumidor, Cernac. Bajo ese contexto, el presidente de la Organización de Consumidores y Usuarios, Estefan Larenas, expresó en el diario de Cooperativa que la mala gestión recae en el proveedor.
5: Yo no puedo vender algo que está incierto, en este caso, dónde hacer el concierto. Por lo tanto, la responsabilidad principal es de la productora y, por lo tanto, son ellos los que deben responder frente al consumidor. Nosotros esperamos que el Cernac tome carta en el asunto y, si es que esto llega a suceder, que primero oficie y luego demande colectivamente, porque aquí hay una irresponsabilidad del proveedor en este caso.
24: Discusión que escaló al ámbito político y que de esta manera la diputada del Partido Republicano y presidenta de la Comisión de Cultura de la Cámara, Javiera Rodríguez, indicó que desde el Ejecutivo se están organizando para que existan más soluciones, y por su parte el diputado liberal Alejandro Bernales exigió que el concierto se realice en el lugar donde fue inicialmente programado y cuestionó la ausencia del ministro de las Culturas, Francisco Undurraga.
6: Naturalmente, las soluciones propuestas quizás no llenen las expectativas de las fanáticas, pero sabemos que desde el gobierno se están moviendo para que existan más soluciones. E incluso se planteó la idea de que el escenario fuera estilo Mecano. Yo espero que la productora se haga responsable.
7: El gobierno ha demostrado que tiene un desconocimiento total respecto a cómo funciona la industria de los conciertos masivos en Chile. Nosotros hacemos un llamado a la ministra del Deporte que pueda subsanar esta situación y que el concierto se desarrolle en el Estadio Nacional tal cual como se ha difundido y se han vendido las entradas. Por otra parte, también sería bueno que el ministro de las Culturas ayude en esta gestión, porque ha estado completamente desaparecido en esta problemática y es una pésima señal.
24: Durante esta jornada se espera una masiva movilización convocada en el sector de Plaza Baquedano alrededor del mediodía, donde fanáticas se reunirán para exigir soluciones ante la situación que afecta a los tres conciertos del grupo surcoreano.
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3: Regresaron al país los 45 bomberos chilenos que ayudaron en Venezuela con el rescate de personas atrapadas entre los escombros. La cifra de fallecidos por los terremotos asciende a casi 3.000 personas. Fiscal Nacional Ángel Valencia protagoniza accidente de tránsito en Providencia. Motorista conductor de aplicación resultó lesionado. Se ratificó la prisión preventiva de Dayonis Orozco, uno de los líderes del Tren de Aragua, acusado del crimen del ex carabinero Emanuel Sánchez. Fiscalía descarta que existan antecedentes que lo vinculen por ahora con el crimen del teniente Ojeda. Diputados de oposición anuncian acciones legales y oficios por los vínculos entre el ex jefe de la División de Contrainteligencia de la ANI, Paulo Contreras, y el abogado Luis Hermosilla. Pese a los diálogos con la mesa técnica, senadores opositores critican tono del gobierno en la discusión de la mega reforma. Alcaldes insisten en focalizar la exención al pago de contribuciones. Sigue la incertidumbre por la realización de los conciertos de BTS en Chile tras la negativa al uso del Estadio Nacional de parte del Ministerio del Deporte. Fanáticas anuncian nuevas movilizaciones apuntando a la productora y al gobierno. En el mundo, en medio de las celebraciones del Día de la Independencia en Estados Unidos, Trump y Putin conversan sobre lazos y poder nuclear. Siguen los bombardeos israelíes sobre la Franja de Gaza. Y en el deporte, Francia elimina a Paraguay y avanza a los cuartos de final de la Copa del Mundo. Hoy siguen los partidos de Brasil contra Noruega y México contra Inglaterra. En la Copa Chile, la U visita a Santiago Wanderers, transmite Cooperativa Deportes.
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3: Y nos vamos, dejamos hasta aquí esta primera edición del Diario de Cooperativa. Muchas gracias por informarse con nosotros. Sigan la sintonía de nuestra radio. Nos encontramos más adelante para una nueva revisión de noticias. Buen día.
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10: Hola, hola, buenos días para todos ustedes. Un alegre saludo en este primer domingo de julio que llegó con fuerza invernal, ¿verdad? Con viento y temperaturas muy bajas. En la liturgia, nada especial, ya que seguimos transitando por el tiempo común, el 14º domingo durante el año. Las lecturas de este domingo, tomando en cuenta que mañana comienzan las vacaciones de invierno para miles de escolares y profesionales de la educación, nos sitúan ante una de las promesas más hermosas del Evangelio, que justo toca este domingo, es decir, Jesús es descanso para el alma y para el cuerpo. Vivimos en un mundo marcado por la prisa, ¿verdad? Todo tiene que ser rapidito, la exigencia constante, el peso de tantas preocupaciones que terminan agotando el corazón. Sin embargo, el descanso que Jesús ofrece no es una simple pausa ni una evasión de los problemas. Es algo mucho más profundo. La paz que nace cuando uno deja de sentirse capo, ¿verdad? Y que cree sostener la vida únicamente con las propias fuerzas. La promesa final de Jesús toca el deseo más profundo del ser humano. Todos buscamos

0: Jesús toma la palabra y dice a la gente: vengan a mí todos los que están cansados y agobiados, y yo los aliviaré. Comenta el Evangelio el presbítero Cristian Cárdenas.
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0: Les saludamos cordialmente en el Día del Señor. Y en este espacio de la Palabra de Dios les invitamos a colocarnos en la presencia de Dios juntos, reflexionar en el Evangelio según San Mateo, capítulo 11, versículos 25 al 30. Escuchemos con atención esta palabra que es proclamada por la hermana Sagrario.
1: Evangelio de nuestro Señor Jesucristo según San Mateo. Jesús dijo: Te alabo, Padre, Señor del cielo y de la tierra, porque habiendo ocultado estas cosas a los sabios y a los prudentes, las has revelado a los pequeños. Sí, Padre, porque así lo has querido. Todo me ha sido dado por mi Padre. Y nadie conoce al Hijo sino el Padre, así como nadie conoce al Padre sino el Hijo, y a aquel a quien el Hijo se lo quiera revelar. Vengan a mí todos los que están afligidos y agobiados, y yo los aliviaré. Carguen sobre ustedes mi yugo y aprendan de mí, porque soy paciente y humilde de corazón. Y así encontrarán alivio, porque mi yugo es suave y mi carga liviana. Palabra del Señor.

En una sociedad que no solo exalta el poder, sino que lo identifica con la violencia, que equipara al héroe con el vencedor, al valiente con el violento, necesario se hace releer esta palabra. Jesús se presenta como el Consolador,

reposo de los agobios y cansancios del ser humano, pero no oculta sus exigencias. No es un colchón cómodo ni un inspirador de un sentimentalismo barato. Jesús se reconoce como el destinatario de la revelación y salvación de Dios en beneficio del hombre, y se ofrece, y la ofrece generosamente, pero también responsablemente. Jesús, en sus primeras palabras, da gracias que se encuentra una vez más entre gente sencilla, entre los que no tienen doblez, los de corazón humilde y los que no desean complicar las cosas. Él se alegra de estar entre los que son abiertos, los limpios de corazón, los pobres y los disponibles. Esta es la gente capaz de acoger el mensaje de Jesús. Jesús también dirige una invitación: vengan a mí todos los que están fatigados y agobiados, y yo los aliviaré. Jesús no les promete que puede cambiar las circunstancias de su vida, ni que puede resolver sus penas, pero sí les promete que los va a acompañar, que va a estar a su lado y les va a ofrecer descanso. Él no viene como jefe poderoso ni exigente. Jesús nos quiere acompañar, se nos presenta como alguien manso y humilde de corazón. No hay que tener miedo. Jesús no es juez, es el mejor compañero de camino en nuestra vida. Esta es una buena noticia. No caminamos solos. A veces nos parece que nadie puede entender nuestros problemas de la vida, que nadie nos puede ayudar. De la misma manera, parece que nuestros seres queridos no comprenden el nivel de nuestro dolor, el vacío de nuestro corazón. Pero tenemos a Jesús, tenemos sus palabras, su invitación: vengan a mí todos los que están afligidos y agobiados, que yo les aliviaré. El único yugo que debemos tomar es la carga del amor. Esta carga nos compromete a compartir con los demás, pero también nos regala una energía inmensa, una esperanza que no se acaba y una confianza que nos deja feliz en lo más profundo del corazón. Sería bueno que tomemos un momento durante esta semana para meditar estas palabras de Jesús y dejar entrar en nuestro corazón su sentido tan profundo. Tengan una bendecida semana, será hasta el próximo domingo, si así Dios lo permite.

0: Veamos algunas informaciones.
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0: Tras la grave emergencia provocada por los recientes sismos que afectaron al pueblo hermano de Venezuela, la Red Internacional de Cáritas ha movilizado sus capacidades y canales institucionales. En este contexto, Cáritas Chile anunció la activación de su campaña de respuesta humanitaria Puentes de Solidaridad, una iniciativa que convoca a actuar con urgencia bajo la convicción de que frente a las catástrofes, la solidaridad no conoce fronteras. El objetivo central de la campaña es canalizar el apoyo y las donaciones desde Chile hacia los territorios más golpeados por los terremotos. Toda la recaudación será transferida de forma directa a Cáritas Venezuela y a sus redes locales, cuyos equipos técnicos y de voluntarios ya se encuentran desplazados en las zonas de catástrofe, ejecutando labores de primera necesidad, entregando alimentación, contención y asistencia social a quienes más lo necesitan. Entonces, la transferencia se hace a la institución Cáritas Chile, que tiene un RUT 70020800-1. A veces los números no se nos quedan, ¿verdad? 70020800-1 del Banco de Chile, con la cuenta corriente número 11701. Cuenta corriente del Banco de Chile 11701. Y después hay un correo para confirmar la donación que dice donaciones@caritaschile.org. Tras participar en el consistorio, es decir, la reunión de cardenales de todo el mundo, convocado por el Papa León, los días 26 y 27 de junio en Ciudad del Vaticano, donde participó el cardenal Fernando Chomalí, a su vuelta comentó algo muy importante. Dijo, con claridad y sin ambigüedades, el Papa nos dijo durante el consistorio, necesito su apoyo, fuerte, explícito y público. Necesito sentirme sostenido por ustedes como por hermanos. Su condición de sucesor de Pedro y vicario de Cristo se engrandece al reconocer que es en comunión con los demás cardenales cómo podría conducir la barca de Pedro. El Papa quiere colaboradores, señaló el cardenal Chomalí. Quiere hermanos en la fe que compartan la tarea más fundamental de la Iglesia, evangelizar. Allí está el corazón de la vida eclesial y en torno a esa convicción giró el consistorio. Y una segunda parte de esta nota señala que, para ello, el cardenal vuelve una y otra vez a la esencia de la antropología cristiana. El ser humano creado a imagen y semejanza de Dios. Y vuelve también al fundamento mismo de por qué la Iglesia se interesa por todo lo que acontece en el mundo, porque Jesucristo, el Verbo de Dios, se hizo carne y habita en medio de nosotros. Por lo tanto, todo lo que le acontece al ser humano le importa a la Iglesia. Ese fue el tema principal del consistorio de los cardenales. En cuanto a presencia de Jesucristo en el mundo, su cuerpo animado por el Espíritu Santo. Y como lo anunciamos el pasado domingo en el programa, tres comunidades organizaron la Eucaristía para la solemnidad de San Pedro y San Pablo. Primero en las vísperas, en la parroquia San Pedro Apóstol de Rupanco, y al otro día en las comunidades de la costa. Presidió estos encuentros el obispo Monseñor Carlos, junto al presbítero Juan Aros y al diácono Hugo Jaramillo. Y muy concurridas estuvieron las otras dos celebraciones de la solemnidad de San Pedro y San Pablo, tanto en Pucatrigüe como en Bahía Mansa. La Eucaristía en ambas comunidades fue presidida por el obispo don Carlos Godoy, quien estuvo acompañado por el padre Adrián Devet y el presbítero Patricio Sánchez. En la celebración estuvo el alcalde de San Juan de la Costa, el delegado presidencial, concejales y representantes del sindicato de pescadores. La jornada culminó con una procesión hacia la playa, llevando la imagen de San Pedro y una corona de flores lanzada al mar en memoria y homenaje a los pescadores. Y más tarde, el mismo lunes 29, la comunidad de Bahía Mansa también celebró a los apóstoles Pedro y Pablo en la capilla San Pedro Apóstol. El obispo concelebró la Santa Misa con el presbítero César Torres y también Patricio Sánchez. En la celebración participaron diversas autoridades como en Pucatrihue. Al finalizar la Eucaristía se realizó una procesión hacia la plaza, donde se llevó a cabo un responso orando por los fieles difuntos. Al finalizar se organizó una procesión hasta el muelle de Bahía Mansa, donde la imagen de San Pedro fue llevada al mar como signo de fe, de gratitud y protección para los pescadores y sus familias. El Obispado de Osorno está invitando a participar de la Escuela de Invierno 2026 bajo el lema Formarnos para servir, anunciar y transformar. Desde mañana lunes 6 hasta el viernes 10 de julio en el Colegio Santa Marta. Las actividades irán de 19 a 21 horas. Habrá celebración de la Eucaristía todos los días a las 18:15. La propuesta formativa de este año contempla 6 talleres que abordan distintas dimensiones de la vida pastoral y eclesial. Entre ellos destacan Liderazgo Juvenil, a cargo de José Jäger, Escuchar con el Corazón, conducido por el Centro de Espiritualidad Santa María, Planificación Pastoral, dirigido por Luis Cárdenas, Acompañamiento Vocacional, con la hermana Joaquina Montero, un taller sobre la encíclica del Papa León, Magnífica Humanitas, a cargo de la hermana Mónica Dagorret, y un estudio sobre el Apocalipsis en clave litúrgica que será impartido por el mismo obispo don Carlos Godoy. Ayer se realizó la primera jornada de formación de ministros extraordinarios de la Eucaristía, orientada a quienes desean servir a su comunidad parroquial en la distribución de la comunión, colaborando con el sacerdote. El encuentro tuvo lugar en los salones de la parroquia San Mateo y estuvo a cargo del presbítero John Jairo Franco, párroco de Jesús Obrero, quien entregó a los participantes los contenidos teológicos, espirituales y prácticos, todo necesario para el servicio de este ministerio laical. Finalmente vamos a mirar la agenda del obispo para los próximos días. Martes 7 de julio a las 9 de la mañana, encuentro con el personal apostólico en Casa Betania. El miércoles 8 de julio a las 10 de la mañana, una reunión ecuménica. El miércoles 8 de julio, el mismo día, pero a las 6 de la tarde, vigilia de armas del destacamento de montaña número 9, Arauco. Esto será en Catedral San Mateo. Y al otro día, el jueves 9 de julio, a las 4 de la tarde, juramenta la bandera del mismo regimiento. La semana del 6 al 10 de julio, el obispo participa en la escuela de invierno en el Colegio Santa Marta y él va a celebrar la misa diaria a las 18:15. El sábado 11 de julio a las 11 de la mañana será la solemne ordenación sacerdotal del diácono José Manuel Rosas en la Catedral San Mateo. Y a propósito de esta ordenación, al otro día, el domingo 12 a las 10:30 de la mañana, José Manuel celebra su primera Eucaristía a las 10:30 en la parroquia Jesús Obrero. Es todo en cuanto a información.

Nos vamos despidiendo, un cordial saludo para ustedes. No olvidarse de que Julio trae varios santos para saludar. Por de pronto, la próxima semana, el martes, San Fermín, el miércoles, San Eugenio, el viernes 10, San Elías, y el sábado, San Benito. Bueno, para todos muchos saludos, buen domingo y hasta un nuevo programa, si Dios quiere.

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1: Son las 9 de la mañana, con 28 minutos.
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5: Muy buenos días, bienvenidas, bienvenidos a Cantares de Chile. Domingo 5 de julio, Santa Berta recuerda hoy el Santoral Católico. Un gran saludo a quienes están disfrutando de estos días, para quienes salieron de vacaciones de invierno, para los estudiantes, para los nietos, los hijos, para las visitas que llegan también. Para todos un gran saludo. Vamos a iniciar este programa, este Cantares de Chile, compartiendo una invitación que recibimos que dice así: Marco Carrillo Bravo, alcalde de la comuna de San Pablo, y César Ule Jaramillo, presidente y director del Conjunto Folclórico y Club de Cueca Municipal San Pablo, saludan cordialmente a todos los amantes de nuestro folclore y tienen el agrado de invitarles a participar de la intervención cultural 100 Pañuelos al Viento, actividad enmarcada en la celebración del Día Nacional del Cuequero y la Cuequera San Pablo 2026. Esto es hoy domingo, luego a las 11:30 horas, en el frontis del edificio municipal ahí en la plaza de San Pablo. Así que todos bienvenidos y bienvenidas a esa actividad. Con eso estamos dando inicio a Cantares de Chile. Y lo hacemos en la música con Almendral de Osorno, que nos interpretan Fruto de Vida.

Donde estuvieron de fiesta fue en Doñihue. En Doñihue se realizó la tradicional fiesta del Chacolí y el Chamanto. Ahí se invitó a los artesanos, emprendedores, para que fueran los protagonistas de ese gran encuentro. Esto ocurrió el fin de semana pasado, un poco antes, 26, 27, 28 de junio, una celebración para conmemorar los 153 años de Doñihue, colocando en el centro lo que los hace únicos, su historia, sus tradiciones y el orgullo de ser la cuna del Chacolí y del Chamanto. Así que cada uno de esos días desde las 17 horas abrían las puertas del complejo deportivo Rinconada de Doñihue para vivir jornadas llenas de música, cultura, gastronomía, emprendimientos y patrimonio. Eso sí, estuvimos viendo los programas, poca música para lucir los chamantos, mucha cumbia ranchera. Pero bueno, vamos a escuchar al grupo Trigal de Graneros, que canta este tema titulado Chamantos y Chamanteras y que habla precisamente de todo esto que ocurre allí en Doñihue.

153 años cumplió Don Ñigüe el fin de semana pasado. Y donde hay historia también es en el bar La Piojera, allí en Santiago. Con más de 130 años de historia, este bar va a iniciar una nueva etapa con una próxima apertura de una sucursal, una segunda sucursal. Lo que busca es ampliarse con una propuesta para combinar la tradición con una experiencia más moderna. El nuevo local del emblemático Resto Bar tendría su inauguración durante el mes de agosto, ahí en el Mall Barrio Independencia, y contará con capacidad para unas 400 personas. Un nuevo recinto que va a estar conformado por dos locales continuos y mantendrá la esencia que ha convertido a La Piojera en un referente de la gastronomía chilena. Su carta conservará los platos y preparaciones más tradicionales, aunque incorporará algunas novedades pensadas para ampliar su oferta y conquistar a nuevos públicos. La decisión responde al desafío que enfrenta el histórico establecimiento ubicado allí en Santiago Centro, ya que la cantidad de clientes ha ido disminuyendo considerablemente en los últimos años. Según explicaba su administrador, don Mauricio Guajardo, actualmente llega al bar un 30% del público total que recibía antes del estallido social y la pandemia, situación que ha impactado directamente en el funcionamiento del tradicional local. Con esta nueva sucursal, el administrador de La Piojera busca recuperar al público joven y también a las familias mediante un espacio con mayor comodidad, estacionamiento y un entorno que entregue mayor sensación de seguridad. El proyecto también contempla potenciar la experiencia de los clientes con actividades culturales y musicales, incluyendo la posibilidad de realizar circuitos de cueca y presentaciones en vivo, una tendencia que, según Guajardo, los restaurantes hoy ya no son solo comida, lo que ofrecen la experiencia en el local. Pese a esta expansión, la histórica sede de Santiago Centro va a continuar funcionando. Su administrador asegura que lo principal es no perder la esencia y así mantener vivo uno de los restaurantes más emblemáticos del país. Vamos a escuchar al este grupo que surgió en Puerto Montt hace algunos años y que crearon este tema, instrucciones prácticas básicas y elementales de cómo preparar un terremoto. Aquí están Los Aguja.

0: Los Agujas, creo que estuvieron, no me acuerdo, es el año 2013 o 2014, allí en el cierre del Festival Regional de Folclor Campesino, aunque también habían participado en alguna oportunidad como concursantes, y también en otros festivales y en el Festival de la Leche y la Carne. Ahí estaban con instrucciones prácticas, básicas y elementales de cómo preparar un terremoto. Hace unos días leímos una columna de opinión de Daniela Puentes Chávez. Ella es académica de la Facultad de Ciencias Sociales de la Universidad de Chile y ella reflexionaba acerca de la importancia de conmemorar los rituales de renovación anual de los pueblos originarios en Chile. Y decía, el rito como tiempo de renovación y de vínculo permite a una comunidad volver simbólicamente al tiempo de los orígenes, romper la linealidad de la vida cotidiana y promover la contemplación en un tiempo sagrado de renovación. El Huetripanto en el sur y el Machacmara en el norte de Chile cumplen exactamente esa función. No celebran una fecha, celebran un recomienzo, una posibilidad de reorganizar nuestra vida y los vínculos que la sostienen. La dimensión social es otra arista que emerge en el rito, una experiencia que es horizontal, intensa, de igualdad, detiene momentáneamente las jerarquías y genera el sentimiento de pertenencia al territorio. Esto ocurre en establecimientos estudiantiles, como hemos visto en Peñalolén, donde la comunidad educativa se reúne a preparar el fuego, a decorar el patio con flores, hierbas medicinales, aguayos, incienso y alimentos. El rito es participación y trabajo comunitario, y el Huetripanto y Machacmara no podrían celebrarse en soledad. Su característica principal es la convocatoria. Y en este caso, si un equipo pedagógico invita, la comunidad responde. Y entre todos sostienen este momento, ya que ninguno podría sostener este rito por sí solo. Es una forma de trabajo colectivo, basado en la reciprocidad, donde la compañía que nos brindamos hoy es la garantía del mañana. Dar, recibir y devolver es el vínculo más ancestral del tejido social. Que dos pueblos originarios coincidan en la renovación del tiempo y al renacer en la misma fecha del calendario significa una tecnología cultural compartida que invita a releer el tiempo y renovar los lazos sociales. Esta capacidad de convocar y de sostenerse mutuamente es hoy un bien escaso. Actualmente, transmitamos un periodo de hiperconexión pero sin vínculos reales. Nos miramos a los ojos cada vez menos. Sostenemos algunas conversaciones desechables y poco duraderas. Hemos dejado de jugar y de interactuar con nuestros vecinos. Cada día somos más selectivos y desconfiados en una lógica impuesta por la sociedad de autosuficiencia individual. En ese sentido, que un jardín infantil, por ejemplo, convoque activamente a su comunidad en torno a un rito como el Huetripanto y el Machacmara, no es una actividad cultural más en el calendario. Es un acto de resistencia frente a la fragmentación social y una apuesta pedagógica deliberada por recomponer lazos. Finalmente decía, acompañar el Huetripanto y Machacmara en el Tripayanto es, en ese sentido, un terreno de formación práctica donde las y los estudiantes en práctica profesional aprenden en forma corporal y relacional que la pedagogía comunitaria no se enseña, sino que se ejerce. Del Festival Regional de Folclor Campesino del año 2017, el año centenario de Violeta Parra. Alex Chaipul, Huetripanto.
1: ¡Vamos todos, Guachipán, tu bello!

0: Y ya vuelve la fiesta del Chancho a Talca. La tradición, los sabores y la alegría se toman nuevamente la capital maulina con una de las celebraciones gastronómicas más queridas del país. Esto será el 1 y 2 de agosto en la Plaza de Armas de Talca. Durante dos jornadas, los vecinos, los visitantes, podrán disfrutar de preparaciones típicas en torno al cerdo, música en vivo, artesanía, productos locales y un ambiente familiar que rescata lo mejor de nuestras costumbres. Una verdadera fiesta que reúne a generaciones en torno a la cocina tradicional chilena y al patrimonio gastronómico del Maule. Así que ya tendremos más novedades. Por mientras, nos quedamos precisamente con Daniel Muñoz y los Marujos, que nos cantan El Chancho de Talca.
1: Eso, hagamos un asadito, compadre, ¿eh? ¿Qué vamos a andar haciendo asados? Hay una fiesta del Chancho de Talca.
2: No,
1: vamos para allá.
2: ¡Vamos para allá, pues!

La fiesta del chancho en Talca, 1 y 2 de agosto de 2026. Aparece un libro en Santiago que está circulando, cuyo objetivo es reconstruir el pasado prehispánico de la cuenca del río Maipo y su afluente principal, el Mapocho, y defender la tesis de que Santiago, o Santiago del Nuevo Extremo, como lo fundaron los españoles, se fundó precisamente sobre un sustrato indígena e incaico que preexistía y existía ahí. No es relevante únicamente para los especialistas, sino que también posee un alcance público y cultural que es necesario destacar. Santiago actualmente es una ciudad de más de 7 millones y medio de habitantes, la inmensa mayoría de los cuales ignora casi por entero la historia prehispánica. Sus ciudadanos viven sobre una memoria invisible y silenciada, dicen los autores del libro. Ese mensaje se lee en el prólogo de José Berenguer Rodríguez, del Museo Chileno de Arte Precolombino, en el libro Mapocho Incaico. La invitación de este reciente texto de la editorial Planeta es a cambiar la forma en que miramos Santiago. Su autor, el arqueólogo Rubén Steinberg, resume una década de investigación interdisciplinaria. Se presentan evidencias aquí arqueológicas y documentales para plantear que el valle, donde ahora se levanta la capital, no era un espacio vacío ni improvisado, sino un territorio organizado, con autoridades, con caminos, con canales, con agricultura y centros de poder mucho antes de la llegada de los españoles. Desde el año 2012 y con el primer artículo que se hizo público al año siguiente, ese proyecto de investigación trabajó para recuperar la memoria. Así se lo mencionó Steinberg en una entrevista para un programa radial. La sensación era que la ocupación inca aquí fue muy débil, tenue, incompleta y tardía. La única manera de cambiar la visión era proporcionar una cantidad enorme de información y con eso demostrar que aquí sí estuvieron los incas. En una especie de acuerdo con la población local, los mapuchos, e hicieron grandes cosas, por ejemplo, por nombrar una, la canalización de los valles del Maipo y Mapocho, y eso significa que incorporaron miles de hectáreas a la agricultura que no habían, explica. Y agrega, la cultura Concagua, que existió desde el año 900 después de Cristo hasta el año 1540, no tenía los conocimientos hidroagrícolas necesarios para construir grandes canales, pero eso lo aportaron los incas del Tahuantinsuyo. La mano de obra sí fue aporte de la población local, fueron mapuches. Rubén Steinberg recuerda que las excavaciones que hicimos en el contorno de la Plaza de Armas de Santiago llegamos a un nivel profundo, a nivel incaico, con cerámica inca y con algunos cimientos de construcciones bajo la ciudad que están esos elementos. Y seguramente hay más que hay que buscarlos, dijo. El camino del Inca llegó hasta aquí. Y siguió hacia el sur. El Capac Ñam nos conectó con los principales centros administradores del resto del Tahuantinsuyo. El Inca construía en piedra y hay todo un simbolismo que se plantea. Habrá que leer el libro, allí lo dejamos. La idea también especialmente para los santiaguinos. Mapocho Incaico se titula. Bronces del Chañar nos interpretan indígenas.

Hakaara 2026, el Día de la Familia. Día de la Familia Hakaara 2026 se celebró en Rapa Nui, en la Isla de Pascua. Esto fue ayer, sábado 4 de julio, prácticamente a lo largo de la jornada, de las 10 a las 14 horas, en el Marae Angabare, para que disfrutaran de las distintas actividades que se fueron preparadas para las niñas, niños, jóvenes, adultos y personas mayores de la isla. Una jornada llena de juegos, de talleres, de música, concursos, emprendimientos locales, bienestar animal, espacios inclusivos y mucho más. Fue una celebración para compartir y reforzar los vínculos familiares en un ambiente turístico, seguro, inclusivo para todas las edades. No fue una fiesta folclórica, pero sí una gran fiesta popular, el Día de la Familia Hakaara, en Rapa Nui. Vamos a escuchar al grupo Matatoa con el tema Eui.

Y a pocos días del inicio de la tradicional fiesta de la Tirana, allá en la región de Tarapacá, cientos de familias que cuentan con viviendas en el poblado están realizando trabajos de limpieza, de pintura y mejoramiento de sus casas con el propósito de recibir a sus seres queridos y permanecer durante los 10 días que se extiende la festividad en honor a la Virgen del Carmen. Esto, la idea es aprovechar y todo este tiempo, hubo un fin de semana largo. Ahí los propietarios llegaron hasta el santuario para realizar esos arreglos, una tradición que se repite año tras año y que refleja la profunda devoción que mantienen con la Carmelita, como le dicen, a la Virgen de la Tirana. Ernesto Barrios comentó que su familia está compuesta por cerca de 20 personas, por lo que cada año realizan mejoras para que todos puedan permanecer cómodamente durante la celebración religiosa. Desde pequeño vengo a la Tirana, antes lo hacía con mis padres y ahora vengo con mis hijos y nietos. Esta casa antes era de un solo piso y con mucho esfuerzo construimos un segundo nivel donde hoy tenemos habitaciones cómodas para toda la familia. Esta fiesta es muy importante para nosotros, somos devotos de la Carmelita y siempre vendremos, expresó. Por su parte, María Álvarez, quien tiene su vivienda en calle Circunvalación, señaló que el pasado fin de semana largo fue la oportunidad ideal para realizar las labores de mantención del inmueble. Ya se viene la fiesta de la Tirana. Mientras tanto, escuchamos a Carola y los Amautas que nos interpretan Morena Tirana.

Carola y los Amautas estuvieron también en el Festival Regional de Folclor Campesino, en tiempos en que se hacían ahí en el Parque Cuarto Centenario. En la Alameda de Curicó se está desarrollando la Feria de los Caldos Curicó 2026. Es una invitación para disfrutar en familia de la gastronomía, la música y las tradiciones que reúnen a la gente como comunidad. Esto partió el jueves, finaliza hoy domingo 5 de julio, desde el mediodía con entrada liberada. Y además, ahí junto a esto está la Ruta del Vino. Así que son jornadas llenas de sabores, actividades, artistas, emprendedores y el mejor ambiente para compartir junto a amigos y familia. Así que quienes han podido ir a disfrutar de grandes presentaciones musicales, de vivir la cultura local y celebrar una nueva versión de la fiesta curicana, la gran fiesta curicana. El programa contempló diversos géneros de música popular. Ayer sábado, con distintas agrupaciones folclóricas, se celebró el Día del Cueguero. Vamos a escuchar, a propósito de Curicó, vamos a escuchar a don Alberto Rey y los Paleteados del Puerto, que nos interpretan Curicano Soy.

Cantares de Chile, ya vamos cerrando ya esta edición para este domingo 5 de julio. La mejor receta para potenciar el turismo también puede comenzar en una cocina. Así se dice en muchas partes, no solamente en Chile. Y en Arica ya comenzó la cuenta regresiva para uno de sus eventos más esperados. El Consejo Regional de esa región aprobó por unanimidad 254 millones de pesos para financiar la décima versión del Carnaval de Sabores, una iniciativa que durante 3 días convierte al Parque Centenario en el principal escenario de la gastronomía regional, el emprendimiento y la cultura. La gran novedad de este año es que la entrada será gratuita, un aniversario que busca consolidarse como un sello regional. El Carnaval de Sabores va a celebrar sus 10 años entre el 21 y el 23 de agosto. Esto se hará en un recinto con una superficie de 35.000 metros cuadrados habilitada para recibir a estas 60.000 personas. La organización contempla la participación de 98 emprendedores locales, además de chefs, cocinas en vivo, talleres, espectáculos familiares y una parrilla y artística con invitados nacionales e internacionales. Lo decía el presidente de la Comisión de Cultura del Consejo Regional de ese territorio, don Nino Estay, decía que el crecimiento, esto ha tenido una iniciativa que avanza. Es una forma de respaldar una gran idea que con el transcurso del tiempo se ha tornado parte de una propuesta regional que abarca nuestro patrimonio culinario. Nos vamos escuchando a Inti Aymara con La Fiesta de mi Pueblo, un tema que compitió en el Festival de la Leche y la Carne del año 2020. Nos volvemos a encontrar el próximo fin de semana. Muchas gracias. Buenos días.

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1: Son las 10 de la mañana, con 24 minutos.

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0: Voz de la Costa de Osorno, saludándote desde la ciudad capital de la provincia en esta fría mañana. Sigue helada la mañana y con varios accidentes de tránsito en distintas carreteras en San Juan de la Costa también, así que tiene que manejar con mucha prudencia, con mucho cuidado y más con un factor suerte igual, porque estar totalmente resfaladizo el suelo. Igual para los peatones, sobre todo con estas calles de baldosa, está muy, muy peligroso el día. Nelson Moreira permanece en la sala de sonidos. Hoy tenemos invitado, en especial está Karina Delfino. Ella es alcaldesa de Quinta Normal. ¿Cómo está usted? Bienvenida. Hola, muy buenos días.
1: Todo bien. ¿Todo disfrutando bien? El frío.
0: A mí disfrutando del frío.
1: A mí me gusta más el solcito.
0: Sí, claro.
1: Pero bien, todo bien. Muchas gracias por la invitación.
0: A usted. Bueno, ella está en Osorno porque viene a participar de una conversación, de una conferencia partidaria, Partido Socialista, de cuya entidad es vicepresidenta nacional, y también hasta hace un tiempo era presidenta de la Asociación de Municipalidades de nuestro país, cuya presidencia hoy día está en manos del señor Alessandri, ¿verdad?
1: Así es.
0: Bueno, y en ese marco nos interesa conversar en qué medida esta reforma, ya vamos a saludar a nuestro próximo invitado, pero en qué medida esta reforma va a afectar a las municipalidades y por consiguiente a la gente, a pesar de todas las instancias de diálogo que distintos actores han tratado de abrir con el gobierno. Y antes de llegar acá, me acordaba que hace 20 años usted estaba famosa ahí como adolescente en la Revolución Pingüino. Esos son recuerdos bonitos, me imagino.
1: Sí, bueno, efectivamente hace 20 años fue la Revolución Pingüina, me han salido varios recuerdos de esa época. Y siempre es bien nostálgico, pero bonito acordarse de tiempos que bueno, estuvieron llenos de esperanza, de además una lucha bien unida. Nosotros logramos movilizar más de 1 millón de estudiantes a nivel nacional. Uh-huh. Por cierto, estudiantes también que eran de acá, de esta región. Y bueno, también muchas de las cosas que nosotros pedíamos todavía están pendientes. Entonces creo que sigue en el fondo la discusión en materia de educación vigente. Pero siempre es bonito recordarlo. Yo tenía 16 años, así que ya estamos... mayores, no. Iba a decir, ya han pasado los años, no. Y ahora tengo otro rol también.
0: Es que igual, pero... claro, igual sigue usted en el liderazgo, la representatividad de los intereses, pero se lo pregunto a propósito de esta ley de mayor seguridad en los colegios, en los liceos que se está manejando en el Congreso y que en cierta medida, como que restringe la participación, la posibilidad de manifestarse. Ustedes tenían libertad total en esos años y hoy día, 20 años después, eso está en riesgo de poder manifestarse libremente en un espacio en donde más se requiere la expresión de la gente por las decisiones tan clave y trascendentales que se están dando a todo nivel.
1: Sí. Bueno, efectivamente hoy día yo creo que hay una discusión que está arraigada en los colegios a propósito de los problemas de convivencia, pero yo estoy convencida de que esos problemas que son graves de convivencia y que hemos tenido lamentablemente casos bien fatales, se tienen que abordar de manera más bien integral. O sea, hay un problema de salud mental de los jóvenes y que hay que abordarlo en esa materia. O sea, puedes poner pórtico y puedes tener igual una situación adentro del colegio que no necesariamente sea con, por ejemplo, un arma blanca o un arma de fuego. Entonces, yo creo que la materia preventiva en términos de seguridad o en términos de la convivencia escolar no está abordada. A propósito de lo que pasó con el niño joven de 12 años,
0: sí.
1: Al final creo que Chile tiene que tomar en serio qué es lo que está pasando con los jóvenes y con los niños. Y hoy día, lamentablemente, esa discusión más bien preventiva no existe en el debate público.
0: Claro, y en el tema de la falta de seguridad, que va creciendo con casos mucho más terribles como el que usted cita. Usted misma vivió una situación de inseguridad hace poco, alguna especie de amenaza. Entonces, ¿qué hacemos frente a esa realidad? Por un lado están los derechos de los adolescentes que hay que proteger, pero por otro lado también está el legítimo derecho de la seguridad hoy de la población, Karina.
1: Yo creo que hoy día el principal problema de las personas es la seguridad. parte del triunfo del presidente José Antonio Kast es porque él hizo su campaña en función de los temas de seguridad. Ahora, claro, vemos que asume el gobierno y vemos que su principal propuesta es económica, principalmente para beneficiar a los más ricos y no en materia de seguridad. De hecho, la ex ministra reconoce que no tenían un plan de seguridad. Entonces, yo creo que más allá del gobierno, es importante que podamos solucionar este problema. Y porque además en materia de seguridad, las personas que tienen menos también les afecta más. O sea, convivir con el narcotráfico, con lugares que lamentablemente están abandonados, que les roban cuando salen a trabajar, eso lo sufren las personas que tienen menos recursos en mayor medida. Y creo que por eso es importante tener una propuesta seria y lamentablemente, si bien la participación de los jóvenes no es mayoritaria en los delitos violentos, su participación se ha hecho más, ha ido aumentando en el tiempo. Y de eso hay que hacerse cargo. O sea, hoy día tenemos un grupo de jóvenes que son temerarios, que además los utilizan los adultos para cometer delitos, precisamente porque ellos tienen un sistema penal distinto, pero en el fondo tenemos que hacernos cargo de esos jóvenes, de quienes no están asistiendo a clases, de quienes están al acecho del crimen organizado en plazas que están abandonadas, de quienes no tienen redes familiares, no tienen vínculos, sus padres están detenidos, y que en el fondo son lamentablemente muchas veces presas del crimen organizado y los utilizan para cometer estos delitos violentos, y que lamentablemente vimos lo que ocurrió con el niño de 12 años en San Bernardo, que ya yo creo que es una situación de las más terribles que vivimos como sociedad. Entonces yo diría que hay que hacerse cargo en serio. Hoy día Chile, pues, solamente para poner un ejemplo, no tiene alertas tempranas de jóvenes. O sea, un joven puede ser el que no está asistiendo a clases. Otro joven puede ser el que está sufriendo violencia intrafamiliar al interior de su casa. Otro joven es el que no está yendo, por ejemplo, a los controles en el CESFAM. Para el sistema son distintos jóvenes, pero ese joven puede ser el mismo joven. Y yo creo que esta como conversación de los datos y realidades que hoy día no existe, debiera existir en Chile, porque eso te genera alertas temprano. O sea, un joven que vive violencia al interior de su casa, un joven que tiene a sus padres detenidos, un joven que no está yendo a clase, evidentemente que es un joven que puede ser eventualmente utilizado para la comisión de delitos violentos. Y eso hoy día el sistema no lo alerta. Entonces yo creo que cuando nosotros estamos en esta discusión, es importante también esta mirada, que es la que hace finalmente sostenible a la sociedad en el tiempo.
0: Sí, y muchos de estos problemas de inseguridad, de dificultades de asistir a clase a los jóvenes, los conflictos, la violencia que sea al interior de los barrios, las poblaciones, las familias, rebotan en los municipios, en el sentido de que los municipios tienen que disponer de recursos, y cuando hoy día vemos en esta reforma, la mega reforma que le llaman, que está en el Senado para su aprobación, y que en varios capítulos como que le quita recursos a las municipalidades del país, sobre todo en el pago de las contribuciones de los adultos mayores, no de cualquier casa, sino que de casas que tienen un alto avalúo, ¿verdad? Y cómo eso va a impactar en menos recursos para los municipios frente a la mayor cantidad de tareas que hoy día tienen los distintos municipios del país, alcaldesa de Quinta Normal.
1: Sí, es una buena pregunta porque, hoy día lo que está proponiendo el gobierno es que las personas mayores de 65 años no paguen contribuciones. ¿Cuál es el punto? Que lo dicen sin tope, ni de remuneraciones ni de avalúo fiscal. Hoy día solo el 5% de las personas mayores a nivel nacional paga contribuciones, solo el 5%. Porque pagan quienes tienen una remuneración mayor a 2 millones de pesos y quienes tienen una casa con un avalúo fiscal mayor a 200 millones de pesos. O sea, hoy día en Chile la gran mayoría de personas mayores no paga contribuciones. Esa es la realidad. ¿A quién te dirigía esta medida? A personas que, por ejemplo, el ministro Quirós, que el próximo año cumple 65 años, que tiene un gran patrimonio, tiene una buena remuneración y va a dejar de pagar contribuciones. ¿Qué es lo que estamos diciendo nosotros? Focalicemos el beneficio en quienes realmente lo necesitan. En por ejemplo, sus casas a lo mejor han subido de valor por X situación y bueno, hoy día terminaron pagando contribuciones y a lo mejor no perciben una remuneración alta. Subámoslo a 250 millones de pesos y en vez de 2 millones, 2 millones y medio de pesos. Pero no para todos.
0: ¿Y cuál ha sido la disposición de querer escuchar esto? Aparentemente puertas cerradas, se dan las señales por todos lados.
1: Sí, bueno, el ministro Quirós nos citó una reunión la semana pasada y su propuesta se basó más bien en cómo compensar esta baja, principalmente a través de mejorar la recaudación municipal con derechos de aseo y no en poder focalizar este beneficio. Bueno, en cuanto a la focalización, dijo que no había ninguna opción de abrir esta conversación, que para ellos era un tema de principio, que en el fondo no creen en este impuesto territorial, y por lo mismo la discusión se iba a basar, bueno, iba a radicar en el Congreso, pero además se iba a basar más bien en la compensación.
0: Claro, y aquí dentro de esta asociación de municipalidades hay alcaldes de todas las tendencias, incluso así que es. Apoyan al gobierno, pero no están de acuerdo con esto.
1: Así es. Bueno, nosotros sacamos una declaración hace como un mes aproximadamente, en la cual se señalaba lo que estoy diciendo, o sea, de que este beneficio no sea para todos, sin importar su remuneración ni avalúo fiscal, sino que más bien sea focalizado en quienes lo necesitan.
0: Karina, sí, disculpe, ¿y cómo afecta esto a las municipalidades? ¿Por qué no trata de explicar así en simple? Sí. ¿Cómo afecta esto? Para que la gente escuche y sepa.
1: Sí, bueno, hay un fondo, el Fondo Común Municipal se compone principalmente de contribuciones. En el 60% del Fondo Común Municipal se compone de contribuciones. ¿Cuál es el punto? Hay tres comunas en Chile que son principal aportantes en el Fondo Común Municipal, en contribuciones, que son las comunas del sector oriente de Santiago. Este Fondo Común Municipal se redistribuye en aquellas comunas principalmente que no tienen ingresos propios, o sea, no tienen patentes comerciales o no tienen casas que pagan contribuciones. Entonces, por poner un ejemplo, usted me decía en el caso San Juan de la Costa...
0: O San Pablo, Río Negro,
1: San Pablo,
0: que son rurales acá... Claro.
1: Deben depender en más de un 90% del Fondo Común Municipal.
0: Así es.
1: En el caso de comunas como La Pintana en Santiago, dependen casi un 90% del Fondo Común Municipal. En el caso de Puente Alto, depende casi un 80% del Fondo Común Municipal. O sea, de sus ingresos, la gran mayoría es de este Fondo Común. Si no existiera este Fondo Común, no tendrían recursos para ni siquiera poder funcionar. Quizás en el caso de las comunas rurales es más brutal. O sea, no podrían ni siquiera abrir las municipalidades si no fuera por este Fondo Común. Y lo que están haciendo el gobierno es desfinanciar este fondo común. O sea, le está quitando parte importante de la composición del fondo común municipal para beneficiar a quienes pueden pagar. Es el punto. Porque hoy día, ¿quién podría poner en duda que el ministro Quirós puede pagar sus contribuciones? ¿El ministro Alvarado va a dejar de pagar contribuciones?
0: Daniel Mas.
1: Daniel Mas. Ellos pueden pagar contribuciones. Si finalmente los que tienen más, Luxic, puede pagar contribuciones, también va a dejar de pagar contribuciones. Y el punto, yo creo que de fondo, es que se está beneficiando a personas como Luxic, ministro Mas, ministro Quirós, ministro Alvarado, en desmedro de los vecinos y vecinas de comunas como San Juan, como San Pablo, como La Pintana, como Cerro Navia, como Quinta Normal. Entonces, por eso yo creo que es importante que las personas entiendan esta conversación, pero además, no es solamente de financiar los municipios, es afectar a los vecinos y vecinas de esas comunas.
0: Que van a pedir más seguridad, que van a pedir más beneficios, pero con recursos que van menguando. Eso es así. Ahora, ¿qué tan consciente está la gente de este debate? Porque es un debate complejo, la gente se aburre también entre tanta discrepancia política y deja de mirar finalmente el sol, el follaje ahí, como que los enceguece. Es un tema complejo. Los chilenos en general nunca hemos sido buenos ni para el cálculo, ni para los números, ni para las matemáticas. Entonces, el terreno se ve adverso porque, por otro lado, usted puede conversar mucho, pero la conversación tiene que ser conducente. Y hasta aquí no se ve voluntad de parte del ministro particularmente de querer allanarse a esto. Y le pongo otro ejemplo, la invariabilidad tributaria a 25 años. Eso compromete, dicen 4 o 5 gobiernos, probablemente más, porque cada gobierno dura 4 años.
1: Bueno,
0: así que imagínense tomar decisión en virtud de 4 gobiernos futuros con todas las necesidades crecientes que hay en el país desde el punto de vista social.
1: Bueno, efectivamente, el gobierno plantea esta mega reforma como de reconstrucción, cuando en realidad es una reforma tributaria. De reconstrucción no tiene mucho, digamos, tiene 2 artículos. Y de hecho lo que se ha pedido es que se separe la discusión, porque evidentemente que en materia de reconstrucción nadie podría estar en desacuerdo. Pero el corazón de la reforma son los temas económicos. Y en este sentido tiene tanto además, yo creo que componente en la mega reforma, que uno se pierde en la discusión.
0: Así es.
1: Evidentemente. La contribución es una parte pequeña, yo diría, de todo lo que se está proponiendo, porque el corazón es la invariabilidad tributaria y la baja en los impuestos de las grandes empresas sin compensación. Entonces yo diría que Bueno, obviamente siempre el llamado a informarse, pero que en el fondo el corazón de esta reforma, en todos sus componentes, va más bien dirigido a beneficiar a un pequeño grupo de nuestra sociedad, que son quienes hoy día tienen más. O sea, los que tienen más van a, con esta reforma, se van a hacer más ricos. Y los que tienen menos, el gobierno tiene, comillas, fe, o tiene, comillas, esperanza, que esto funcione, que el país crezca, y así a los que tienen menos les vaya mejor, cuando sabemos que esa tesis es completamente errada.
0: Es como jugarse un loto.
1: Así es.
0: Ahora, ¿qué hacer acá frente a este cerramiento de posibilidades, de puertas, de conversación, fin, de conclusiones, de acuerdo? Una de las opciones es salir a explicar eso, y usted anda en eso hoy día en Osorno.
1: Bueno, yo creo que acá es importante que podamos articularnos, conversar con los vecinos. Nosotros acá, bueno, hoy día me encuentro acá en Osorno, pero en Quinta Normal, yo en cada actividad que voy les digo a los vecinos lo que significaría que nosotros tuviéramos menos recursos. O sea, voy a poner un ejemplo. Nosotros disponemos, yo iría casi 1.500 millones de pesos en materia de seguridad preventiva, o sea, en tener vehículos 24/7, mantener nuestra central de televigilancia de cámara y el número corto del 1524. Con esta reforma nosotros nos van a sacar recursos, entonces yo digo, claro, de los 10 vehículos que funcionan 24/7, a lo mejor no voy a poder tener esos 10 vehículos 24/7 porque voy a tener menos recursos. Yo creo que en ejemplos concretos a las personas les hace sentido esta conversación, y por eso yo creo que es importante aterrizarla, pero también volver a articularnos en los territorios, o sea, hacer esta conversación con las organizaciones sociales, con nuestros concejales, concejalas del Partido Socialista, pero también quienes no son del partido, o sea, quienes son independientes. Hoy día en el ámbito municipal, por ejemplo, en temas de los alcaldes y alcaldesas, un tercio de los alcaldes y alcaldesas son independientes. Hay también muchos concejales, concejalas que son independientes, y esta conversación al final nos afecta a todos, independiente de nuestro color político. Entonces creo que es importante este trabajo en terreno, o sea, conversar, dialogar, explicar y no agotarse en esa conversación.
0: Correcto. Y va a sostener una entrevista dentro de los próximos minutos, ya vamos a hablar de eso. Queremos saludar también a Ervin Asenjo, está acá igual, subsecretario de gobierno del expresidente Gabriel Boric. ¿Cómo está, estimado? Bienvenido, buenos días.
2: Hola Luis, muy buenos días. Así es, hasta hace poco fui subsecretario del gobierno del presidente Gabriel Boric. También soy coterráneo de la región de Los Lagos. De Puerto Montt, exactamente. Así es que aprovecho de enviarles un gran abrazo, un gran saludo a toda la comunidad. También en estos momentos difíciles, acá tenemos una buena representante parlamentaria que defiende a nuestras vecinas y vecinos, como es Emilia Nullado. Así es que también un saludo para Emilia.
0: Correcto. ¿Y cómo ve usted hoy día en condición de persona ciudadano, cierto? ¿Cómo ve esta situación? ¿Pensó que iba a ser tan complejo esto?
2: Yo creo que uno siempre se imagina un escenario pesimista en un gobierno de ultraderecha como el que estamos pasando en este momento, ultraconservador. Pero creo que se ha ido al extremo demasiado. Todo lo que ha conversado recién la alcaldesa Karina Delfino es una situación de que ellos están planteando de una manera de perjudicar a la gente, beneficiando a los suyos, beneficiando a quienes le han financiado siempre sus distintas aventuras electorales que han tenido, que les financia además la forma en que ellos buscan instalar ideológicamente una situación en el país que no tiene ningún límite para ellos, porque finalmente cuando la alcaldesa nos decía que el ministro le transmitía que este es un tema de principio, está diciendo que este es un tema ideológico y que por tanto lo que ellos quieren plantear no es lo que piense la mayoría de la ciudadanía, sino lo que quieren plantear es de qué manera ellos desestabilizan finalmente los cimientos del Estado, porque eso es lo que están haciendo. O sea, si uno proyecta después en el tiempo de la manera de cómo vamos a recuperar el Estado con la reforma tributaria encubierta que ellos están planteando a través de la inviabilidad tributaria, a través de la reducción del impuesto a los super ricos, ¿no? De un 27 a un 23%, con el tema de las contribuciones, con eximir a las mayores de 65 años sin ninguna focalización. O sea, lo que ellos están haciendo es dejar al Estado prácticamente financiado. Y por tanto, con ello, no permitir que el Estado pueda atender las diferentes demandas sociales que tiene, porque el Estado atiende a las familias vulnerables, pero también a la clase media. También le entrega una respuesta a la clase media.
0: Así es.
2: Y ahí y hemos visto perjudicar el último tiempo.
0: Bueno,
2: ¿por
0: claro.
2: qué no decir el combustible también, Luis? O
0: sea, obvio que sí.
2: La situación del MEPCO, el costo de la vida para las personas, lo que ha significado hoy día, es una situación muy difícil para las familias chilenas.
0: Claro, con esta situación de disminución de impuestos, ¿cierto? Y con familias que cada vez están más vulnerables, la presión social es sumar uno más uno, dos. Ada Friedrichsen Jara está acá también, abogada hoy día, también en calidad de ciudadana. Muy buenos días, estimada Ada. Hola.
3: Hola, Luis.
0: Gracias por la visita.
3: Un saludo a todos y a todas que nos escuchan aquí en Radio La Voz de la Costa, a la comuna de San Juan, de San Pablo, Osorno, toda la provincia, que el día...
0: Con frío, helada.
3: Con frío, cierto, muy helado. Yo les explicaba, así que un saludo a todos y también agradecer a Karina que asumió la invitación que hiciera la presidenta comunal, Erta Jimena Licán y Pamela Reyes, a estar ahora en la conferencia.
0: Que viene enseguida, ¿verdad?
3: Sí,
0: se van ustedes directo acá a Martínez de Rosas.
3: Exactamente, para allá a conversar y también, ¿cómo se llama?, a cada uno de los concejales y concejalas de acá de la provincia que van a participar y los compañeros y compañeras y también hablar de estos temas que son tan relevantes. Porque
0: correcto.
3: Cuando se habla de los impuestos, esto hoy día, por ejemplo, San Juan de la Costa no tiene impuesto territorial, no paga impuesto territorial, muchas son tierras indígenas, entonces no pagan ni un impuesto y tampoco hay impuesto para los mayores, en este caso de 65 años, sino que el impuesto lo pagan las comunas más ricas y con ese impuesto que pagan las comunas más ricas son los que se financia el Fondo Común Municipal, es decir, se financia todo el trabajo que se hace en el municipio de San Juan de la Costa, en el municipio de San Pablo, y con eso hay un recurso para que se pueda movilizar y activar
0: para el funcionamiento de la municipalidad.
3: Exactamente, de la municipalidad. Y si esto sigue de esa manera, sigue avanzando, los municipios más pobres, los municipios con menos financiamiento, son los que se van a ver más perjudicados. Yo creo que eso, nosotros sabemos la fuerza como la diputada Emilia está defendiendo en el Congreso. Lamentablemente, lo vimos en la votación, muchos votaron a favor de esto, esto de que dure 25 años es un retroceso.
0: La invariabilidad tributaria.
3: Exactamente,
0: claro.
3: Entonces yo creo que hay que, cuando uno dice, ay, ya están hablando de números, esto es política y acá, no, sentémonos, veamos cómo nos afecta, ya vimos cómo nos afectó el tema de la bencina y el petróleo, fue terrible, el costo de vida subió casi un 20%, la gente que es de los sectores rurales, el vender su leña, imagínense, la gente trae la leña para acá, para Osorno, vende la leña, tuvieron que subir el precio de la leña.
0: Todo subió,
3: la gente no tiene posibilidad con estos tremendos fríos, la gente le cuesta un montón comprar leña porque la leña está más caro, porque la gente le sale más cara traerla a Osorno, entonces es un
0: correcto.
3: Tremendo, tremendo perjuicio para la gente más pobre.
0: Permíteme, claro, eso es lo que planteamos, que los costos de la vida van subiendo, pero los recursos siguen siendo lo mismo, si hasta el sueldo mínimo subió, qué sé yo, 9.000 pesos, 12.000 pesos. Entonces, comparativamente, no hay por dónde, lamentablemente. Karina Delfino, alcaldesa de Quinta Normal, ¿qué esperanza hay en el Congreso? Por ahí alguien decía, es que pueden desaforar al diputado Calisto y ahí podría cambiar un poco la situación. Estamos, como se dice, amparados a estas situaciones externas, digamos.
1: Sí. Bueno, claro, más allá de lo que pueda pasar con el senador Calisto, yo creo que acá lo importante es el rol que pueda tener Chile Vamos. Nosotros sabemos que nosotros, digamos, yo soy socialista y nuestro sector político hoy día lamentablemente está reducido en la Cámara de Diputados y en el Senado. De hecho, lo decía hace poco el diputado Manucheri, que cuando ellos pierden votaciones importantes donde la derecha, bueno, se une con algunos otros parlamentarios, han perdido 150. Bueno, sabemos cómo también avanzó la reforma tributaria, lamentablemente, de manera muy rápida, como si fuera un buzón en la Cámara de Diputados, sin mucha discusión, al Senado. Yo creo que acá quiero destacar el rol que ha tenido la presidenta del Senado. Yo creo que ya ha hecho un esfuerzo para que esta reforma tributaria no se apruebe.
0: Paulina Núñez. De Revolución Nacional.
1: Exactamente, para que no se apruebe por uno o dos votos, que son los votos que tiene hoy día la derecha, porque una reforma tan importante tiene que ser sostenible también en el tiempo. Entonces yo creo que acá el gobierno tiene que entender que tiene que generar mayorías para que esto sea sostenible. Y ahí, evidentemente, que yo creo que el rol que tiene Chile Vamos, particularmente la presidenta del Senado, es relevante. Nosotros estuvimos con ella hace también la semana pasada, el mismo día que nos juntamos con el ministro Quirós, nos juntamos con la presidenta del Senado. Bueno, fueron reuniones radicalmente opuestas, diría, la presidenta del Senado con mucha disposición a poder dialogar, el ministro Quirós cerrando las puertas del diálogo, pero en el caso, bueno, de la presidenta del Senado también creo que lo importante, más allá de esta digamos, ánimo, de esta disposición que exista, también creo que es relevante que se pueda concretar. O sea, yo creo que es importante que ella pueda concretar todo esto que estamos hablando. O sea, lo ha dicho el Consejo Fiscal Autónomo, todos los riesgos que tiene esta reforma tributaria, en bajar la recaudación en 4.500 millones de dólares, en desfinanciar el Estado. Eso es riesgoso para Chile. Ya estamos entrando en una etapa económica difícil, a propósito, como lo decía Ervin, de la subida de los combustibles, pero también de malas decisiones del gobierno. Entonces creo que acá es importante que se pueda establecer esos canales de diálogo, se puedan escuchar también nuestra mirada. Hoy día, por el contexto, estamos disminuidos, pero el día de mañana puede que no. Por eso es importante que estas reformas que impactan tan fuerte a Chile no sean desde las trincheras, no estén bajo el alero de la sobreideologización, porque hoy día vemos que en realidad se avanza por una sobreideologización solamente, no por un concepto teórico económico que esto pueda funcionar, sino que más bien porque el gobierno está sobreideologizado. Y por eso creo que es importante dialogar, escuchar las miradas técnicas, como el Consejo Fiscal Autónomo, que lo creó el expresidente Sebastián Piñera, y que por lo mismo creo que es importante que nuestras miradas también estén incorporadas en ese diálogo.
0: Sí, quiero decir que, por ejemplo, San Juan de la Costa tiene un presupuesto para el último periodo que fue aprobado para el presente año, 6.528 millones de pesos, de los cuales 5.500 millones de pesos provienen del Fondo Común Municipal.
1: Claro.
0: Para que la gente se dé una idea de qué nivel de dependencia estamos hablando de ese Fondo Común Municipal, el que es incrementado por una serie de variables, entre ellas los impuestos tributarios que se pagan en las distintas comunas y también el impuesto este por las viviendas, ¿cierto?
1: Así es.
0: Que suma todo este dinero que llega finalmente a un fondo y después se redistribuye a las comunas según la necesidad de cada comuna.
1: Así es.
0: Entonces, por lo tanto, el escenario se ve muy difícil porque si no se reacciona hoy día, van a ser después los propios alcaldes, los concejales, los que tienen que enfrentar a la población que va a pedir, en este escenario económico, cada vez más y más aporte, ayuda de las instancias públicas del Estado, pero cuyas instancias públicas del Estado van a tener menos recursos.
1: Así es.
0: Le quiero agradecer, un gusto conocerla.
1: Muchas gracias.
0: Espero que les vaya bien en general, que acá logremos algún consenso, porque se pone de ejemplo la reforma al sistema de pensiones. Hoy día nadie reclama. No es que haya sido fabuloso, pero hubo un consenso. Todos tuvieron que ceder. Y esta reforma finalmente se instaló y la gente fue recibiendo los beneficios y probablemente se mantenga por un buen tiempo. Entonces, ahí hay un ejemplo de por qué es importante llegar a consenso, ceder de todos un poco con el propósito de construir una disposición que por lo demás va a beneficiar, se supone, que a la gente. Entonces, construir algo con consenso, con mayorías, es súper importante, es una tarea de país, de buen Chile. Ahí sí que hay que ser patriota de verdad. Gracias, así Karina. Es.
1: Muchas gracias. Un gusto. Por la invitación.
0: Ada, muy amable por la visita.
1: Gracias.
0: Que les vaya bien. Don Ervin Asenjo, un gusto saludarlo.
2: Gracias.
0: Un placer, somos la radio La Voz de la Costa, la radio de la gente.

0: Son las 11 de la mañana.
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Porque tú eres la reina, sin lugar a dudas. Te estamos regalando esta compañía radial desde la voz de la Costa de Osorno y contándote que se han producido accidentes producto del hielo. El hielo es el factor que provoca estos accidentes automovilísticos en la ruta U55, por ejemplo, camino a Puerto Octay, alrededor de entre 2 a 3 accidentes, choque de vehículos, pero también vehículos que se han ido contra las zanjas. Y acá en la ruta U400, kilómetro 13, una camioneta volcó ahí. ¿Volcó o se fue a la zanja? Ah, perdón, corrijo. Cayó una zanja con 6 personas involucradas. Esto ocurrió hace una hora. Mucho cuidado, amigos y amigas, porque está tremendamente resfaladizo el asfalto, sobre todo en la ruta U400. Está muy, muy peligroso. ¿Por qué? Porque con el hielo ahí todo se pone refaloso, refalan los vehículos, ¿cierto? Personas que a lo mejor no conocen bien la carretera hacia allá, van rápido y se encuentran de un momento a otro con esta situación, con este escenario. Van con de neblina también ahí en la carretera y sobre todo en estas zonas cerradas en donde hay, bueno, hay muros de tierra por ambos lados, entonces el sol no llega con rapidez y ahí permanece y permanece el hielo y eso hace que de pronto los vehículos pasen muy rápido y resfalan, con toda la implicancia que eso significa. Ahí hay acantilados, también hay zanjas, y está generando esta situación hoy por hoy cuando hemos tenido sobre mínima 3 grados bajo cero. Mínima 3 grados bajo cero. Entonces estamos presumiendo acá más o menos, pero puede que haya sido más. Y esta situación se va a mantener así hasta mañana, incluso mañana nuevamente, temperaturas bajo cero. Entonces, lo recomendable que es, primero, si tiene que salir en el sentido de urgencia, bueno, no queda otra opción, pero vaya con mucho cuidado manejando de manera muy lenta y a la defensiva, sobre todo en las zonas de cuesta. Ruta 400 es una zona que tiene muchas cuestas. Y lo otro es que si puede evitar salir, sí, sería lo recomendable que más bien permaneciera en su casa hoy por hoy. Si pensaba salir de paseo, entonces eso es perfectamente modificable si queda en la casa hoy día, porque está muy peligroso el tema, a menos que decida salir más tarde, que también puede ser otra opción. Las aceras están muy resfaladizas. En la mañana nos caímos nosotros, disculpe la alusión personal, pero y a esto sirve también para levantar otra alerta. Estas baldosas que instalaron acá, que son propias de la zona con otro clima, zona central, zona norte, es otro clima allá. Pero acá son muy peligrosas, están resbaladizas esas veredas que tienen baldosa, muy resbaladiza. Y la gente se está cayendo, puede generar un accidente terrible eso. Por eso, en estos días de baja temperatura, de hielo, lo recomendable es que las personas mayores, por ejemplo, eviten salir por las mañanas, al menos durante estos días, por las mañanas, hacer sus trámites y, sobre todo, poner mucho cuidado en aquellos lugares donde hay baldosa, porque son casi como cancha de patines

¿Qué le ha parecido el Mundial? Ha estado entretenido, ¿verdad? Los horarios han sido bien prácticos para nuestro continente. Hemos podido escuchar fútbol todo el día prácticamente. A veces hay tres partidos al día, tres horarios distintos. Y eso hace que el fútbol se haya posesionado sobre nuestras vidas, nos haya entretenido mucho, muchísimo. Ayer los partidos estuvieron bien, bien atractivos también. Clasificó Marruecos. Ya está listo Marruecos para la siguiente fase. Le ganó Marruecos 3-0 a Canadá, uno de los anfitriones. 3-0 gana Marruecos a Canadá. Entonces ya está listo para la siguiente fase. Un muy buen equipo Marruecos. Y luego tenemos el 1-0 de Francia sobre Paraguay. El cerrojo paraguayo. 1-0 gana Francia a Paraguay. Y también clasifica Francia. Veremos qué pasa hoy. ¿El horario del partido se confirma a las 4? A las 4 me dice Nelson acá, Brasil versus Noruega. Y luego a las 20 horas, México enfrentando a Inglaterra. Dos grandes partidos donde aparecen grandes jugadores. Brasil dice que podría alinear a Neymar Jr. con Vinicius. Podría ser hoy ahí como delanteros. Eso sería. Y en el caso de Noruega, Haaland, un goleador de fuste, Haaland. Y luego a las 20 horas usted tiene la selección de México, que le ha ido fantástico. Fantástico le ha ido a México, que se convierte también en opción, en candidato, junto al buen fútbol que está desplegando, pero además a la fortaleza de su hinchada, Inglaterra, que igual ha subido significativamente su nivel en este Mundial comparativamente con los anteriores. Así que igual es una potencia Inglaterra. Vamos a ver dos grandes partidos hoy, así que dispóngase a eso, a disfrutar del fútbol, además de la vida en familia, y tenemos la Copa Chile, que también se está jugando en nuestro país, que igual tiene partidos para la tarde. ¡Qué maravilla! Decimos nosotros los varones que nos gusta el deporte rey. Yo no sé qué pensará la señora, pero hay señoras, como mi amiga Claudina, que con mucho agrado junto a su esposo ahí, escuchan el fútbol, puro fútbol nomás, entretenida. Ella tuvo que aprenderse toda la dinámica del fútbol. Bueno, así le ha pasado a muchas señoras también. Saludo a Don Telmo, por ejemplo.

Corazón, cerca del río, cerca del río, muy helado, está el río congelado casi, el río. 11 de la mañana, 20 minutos. Queremos compartir con usted el hecho de que se ha publicado, se ha entregado a la difusión, al conocimiento público, el libro Evangelizar con las manos, que fue un trabajo muy bien logrado por la investigadora y psicóloga también, Marcela Riedemann Vázquez. Estuvimos conversando con ella un par de veces acá, ¿cierto? Y que se centra en el legado, el aporte, la contribución que han hecho los sacerdotes capuchinos de Países Bajos desde los años 60 en adelante. A pesar de que ellos llegaron por ahí por el 58 con Padre Ausencio y también por ese tiempo llegó nuestro querido, recordado, apreciado Padre Winfredo Vandenberg. En total son como 11 según el discurso de Padre Arián y él es el último de los 11, el último que está quedando por acá, Padre Arián de Bet, nuestro director y párroco de San Juan de la Costa. Entonces, este es un libro, Memoria Testimonial. ¿Por qué se llama Memoria Testimonial? Porque hace memoria sobre todos estos pasajes, pero también los testimonios a través de las fotografías. Es un libro que contó con la colaboración de Fundación Misiones de la Costa, Fundación Irarrázaval, y también con la ilustre Municipalidad de San Juan de la Costa. Entonces, seguramente esto va a llegar a sus manos, usted lo va a poder leer y darnos cuenta de que efectivamente ellos vinieron con una misión que era evangelizar. Esa era su primera tarea. Pero luego, a poco andar, se encontraron con una realidad que no podían ellos pasar por alto. Una necesidad no solo espiritual, también material y de otras naturalezas. Entonces, de ser pastores, ¿verdad?, de guiar a la gente desde el punto de vista espiritual, de la fe, de la evangelización, se convirtieron en arquitectos y constructores también, porque era la necesidad que estaba ahí. No solo hay que preocuparse de la fe, también del hombre y de todos los hombres, parte de la encíclica de Pablo VI, que estaba instalada de manera muy fuerte en estos hombres que atravesaron medio mundo para llegar acá, a un lugar desconocido, a Osorno, a Chile, y luego se van a la costa en donde había otro país totalmente retrasado. Estamos hablando de los años 60, amigos. La realidad hoy día ha ido cambiando afortunadamente, ¿cierto? Bueno, y así fue como en esta intención de querer ayudar, no solo el punto de vista espiritual, surgieron estas obras concretas. Los hospitales, los colegios, había que preocuparse de la salud, había que preocuparse también de la educación. Y también surgió la Fundación Freder y esta radio, que era como el vehículo de transmisión de toda esta cantidad enorme de trabajo que se hacía en el territorio. Allí surgió Freder y a partir de 1968 la radio La Voz de la Costa de Osorno. Así que eso es parte de esa historia maravillosa que está contenida en imagen, en fotografía que acompaña ciertos textos, ¿cierto? Para más o menos situar la fotografía, los integrantes de esa imagen y el periodo de tiempo más o menos al que se refiere. Bueno, 100 de estos libros fueron entregados a la ilustre Municipalidad de San Juan de la Costa y seguramente eso se van a distribuir de alguna forma en los colegios, en la biblioteca municipal, para que la gente pueda tener acceso a este material, diría yo, histórico a esta altura. Una verdadera reliquia, una joya de lo que ha sido estos 60 años de los hermanos capuchinos, los penitentes también, que vinieron de Países Bajos acá y que hasta Padre Adrián continúan presentes. Digo Padre Adrián porque es el último de los que está quedando acá entre nosotros, ¿cierto? Los sacerdotes capuchinos. Y también Padre Adrián en su discurso, cuando se presente el libro el 1 de julio en el Colegio Bicentenario de Misión San Juan de la Costa, aprovecha también de agradecer a las hermanas religiosas de la Santa Cruz y por supuesto también a sus hermanos penitentes, dentro de los cuales el último que está quedando por acá también es el hermano Eduardo, que es el director
de Fundación Caritas. Así que un saludo para toda la gente que ha visto cómo se ha dado esta historia y cómo esta presencia también de los hermanos capuchinos en este territorio ha transformado territorios, justamente, comunidades, pero lo más importante, ha transformado vidas.

En domingo, la buena compañía radial de Voz de la Costa helada mañana, así que hay que aplicarle un cafecito, ¿cierto? O más que uno, de repente, si es necesario. Y escuchar radio, por supuesto. Prepararnos para los mensajes a las 12 horas. Y a continuación de los mensajes, el programa Mosaico Mexicano para este domingo 5 de julio. 5 de julio, esa es la fecha que se está viviendo hoy. Con calma nomás en la conducción de los vehículos, sobre todo las carreteras, por esto del hielo, que va a continuar hasta mañana. Como sabemos, sigue habiendo temperaturas bajo cero mañana, lunes 6 de julio. El Día del Comercio me parece que es mañana, para que lo tenga ahí presente, el Día del Comercio, para todos los que trabajan en el rubro del comercio. Saluditos. Fíjense que la Oficina Comunal de la Discapacidad está informando de que están abiertos los fondos Emprendis 2026. Estos son fondos municipales para la gente de la discapacidad que tenga su credencial o cuidadoras. Se financian ideas de emprendimiento hasta 500 mil pesos. Ideas de emprendimiento hasta 500 mil pesos. Así es que tiene que tener su registro social, ¿cierto? Tiene que tener también su credencial de discapacidad, etcétera. Y solicitar más información en el quinto piso de Bilbao 850. Hasta el 9 de julio el plazo para hacer la postulación. O sea que tiene tiempo todavía. O ahí le van a orientar en la Oficina Comunal de la Discapacidad. Le van a colaborar también para poder darle las instrucciones a fin de que usted pueda hacer su proyecto. Los formularios están ahí mismo. Se requieren cosas muy básicas. Qué sé yo, dirección, forma del proyecto, etcétera. Para que haga sus consultas. Hasta el 9 de julio hay plazo, ¿ok? 500 mil pesos es el monto máximo para financiar estas ideas de emprendimiento para el mundo de la discapacidad en Osorno. También está el fono 642-326395 para hacer sus consultas. Es para personas con discapacidad o cuidadoras. 642-326395 y la Oficina Comunal de la Discapacidad Osorno está en calle Bilbao 850, quinto piso.

Vamos preparando los mensajes, a las 12 horas los saludos también, posteriormente, y estamos en vivo, también estamos en directo, igualmente a través de nuestra señal online. Algún problemita tuvimos con la señal FM del litoral, pero ya estamos en proceso de ir recuperándola, así que en cualquier momento volvemos con nuestra señal a través de la frecuencia modulada en el litoral 90.1, para decirte buen día. En este primer domingo de julio, helada mañana, pero con mucha calidez, calor humano, para que hagamos vida de hogar, vida en familia hoy.

0: Amor.
1: Domingo para entretenerse, pasarlo bien, descansar también, por supuesto que sí. El séptimo día es día de descanso y del Señor, ¿cierto que sí? Fíjese que por estos días se está pidiendo al presidente José Antonio Kast que indulte a carabineros que resultaron responsables de, según el argumento acá, hechos constitutivos de violación a los derechos humanos en el marco del estallido social. Usted conoce toda esa historia. ¿Quiénes están pidiendo estos indultos? Indulto general. Está pidiendo el Partido Nacional Libertario y los Republicanos. Están solicitando un indulto para carabineros y por ahí alguna gente también de la Marina que han resultado justamente sancionados y en algunos casos condenados con cárcel producto de esta situación de haber violado los derechos humanos de la población. Así lo determinó la justicia, ¿cierto? La justicia hizo una investigación y determinó esto. Y un porcentaje alto de personas resultaron con sus ojos dañados. Dos personas ciegas, recuerda usted, Fabiola Campillay, que hoy es senadora, y Gustavo Gatica, que hoy es diputado. Vueltas de la vida nomás. Y o sea, quiero decir que ellos nunca planearon ser parlamentarios. El destino, las circunstancias hicieron que seguramente estén en esta, hoy por hoy. Pero probablemente si usted a ellos les pregunta, mira, una pregunta fría nomás, capciosa principalmente, no insidiosa, capciosa, que quiere captar sensaciones. Si usted le preguntara a cualquiera de los dos, si tuviera la opción de volver atrás, entre ser parlamentario o volver a recuperar la visión, usted tiene claro la respuesta que ellos darían. Obviamente que volver a recuperar la visión, ¿cierto? Bueno, o sea, con eso le quiero decir que el daño fue muy grande y no es que el hecho de hoy ser parlamentario deje las cosas mejor o esté resarcido el daño, de ninguna manera. Lo mismo para una cantidad enorme de personas que perdieron la visión o perdieron alguno de los dos ojos. Y otros fallecieron. Recuerde que ahí en una empresa, Kaiser me parece que en la empresa, fallecieron quemados un grupo de personas también, en un hecho muy misterioso que nunca se aclaró. Fueron como 7 personas que estaban ahí, se fueron a esconder supuestamente en una empresa, una fábrica en este caso puntual, y en un incendio también extraño, murieron esas personas. Entonces ahí hay unos ejemplos de cómo se dio esta situación. Y quiero decirle que hasta acá el presidente José Antonio Kast no ha dado una respuesta formal sobre esta presión que le están haciendo, a pesar de que él efectivamente se había comprometido a evaluar estos casos de carabineros que resultaron condenados producto de el estallido social y su proceder ahí con la población. Importante también es recordar lo siguiente. El expresidente Sebastián Piñera efectivamente utilizó esta herramienta del indulto. Indultó a 24 personas, no al unísono, en distintos periodos de su mandato, que fueron 2 periodos. 24 personas, todos civiles. En el caso del expresidente Piñera, los indultó por razones de salud, de edad, razones humanitarias, y todos civiles, los 24. El expresidente Gabriel Boric indultó a 12 personas, también todos civiles. Ese es el punto. Actualmente se está pidiendo, en general, restringir la facultad que tiene el presidente para indultar, porque igual se supone que es una presión extra que tiene el presidente cuando se le pone esto de decidir por el destino de una persona. Entonces, como una manera también de alivianar esa situación y de fortalecer la resolución de los tribunales, por tanto la justicia, se está tratando de proponer que se legisle en cuanto a restringir la facultad de indultar del presidente, no solo de este presidente, de todos en el futuro.

Ok, ahí estamos, contentos contigo y con esta sintonía que dice hasta aquí por el momento. No es que vayamos a concluir la programación, la señal, no, sino que nos dedicamos enseguida a los mensajes, pasamos a otra faceta de nuestra programación, los mensajes, única edición, y posteriormente entramos en el espacio de los saludos del Mosaico Mexicano que ya viene para este domingo 5 de julio. Siempre hay alguien a quien saludar, ¿cierto? Siempre hace bien un saludito, hace bien al espíritu, al ánimo, al corazón.

0: Son las 11 de la mañana, con 58 minutos.
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5: En efecto, justo cuando en la ciudad de Osorno se marca las 12 horas a través de la señal del cuerpo de bomberos, un hecho muy clásico de nuestra ciudad, procedemos a leer los mensajes. Huacahuincul Lololwe, el comité APR Huacahuincul Lololwe y otros, está convocando a reunión general para el día 7 de julio, martes, a contar de las 14 horas, en la sede de Lololwe. Asistirán autoridades regionales y comunales. Se pide asistencia y puntualidad, firma la directiva. Se invita a la comunidad cristiana de Panguimapu, comunidad cristiana Panguimapu, a celebración de Santa Misa, lo que se va a realizar hoy domingo a contar de las 12:30 horas, o sea que pronto comienza la misa en Panguimapu. Después habrá una pequeña convivencia. Se invita a todos los fieles, comunica y saluda el padre Adrián. La familia Rodríguez Nilián expresa sus sinceros agradecimientos a todas las personas, familiares, vecinos, amigos, que de una y otra forma nos hicieron llegar sus sentimientos de pesar y nos acompañaron en el velatorio y funeral de nuestro querido padre, suegro, abuelito y bisabuelito, don Enrique Rodríguez, que en paz descanse. En forma especial, se está agradeciendo a las personas que hicieron la sepultura: Jorge Yancacura, Moisés Quinchagual, a Patricio y Sebastián Herrera, al pastor Tito Jaramillo, de la Iglesia Cristiana Cristo Viene. Se le agradece por facilitar la iglesia para velatorio y por haber realizado los servicios de oración y acompañarnos al Campo Santo en su última despedida. Señora Inés Gómez e hijo, por ayudar en la cocina, y a todos quienes cooperaron de una y otra manera. Eternamente agradecidos, sus hijos Janet,

0: personas que colaboraron y ayudaron también a cocinar en Cocina a Fogón, Funeraria Martínez, a todos los que nos hicieron llegar sus ayudas, agradecimientos, de igual modo a las familias que hicieron llegar arreglos florales. También agradecimiento a los nietos, familias Naguil Manquel, Rupailaf Naikul, Amolef Naguil, a Gladys Naikul, por estar en la cocina, a los sepultureros, Carlos Torrealba, agradece a los hijos, nietos, familia Naguil Aucapán, también Julia Naguil Aucapán. En memoria de nuestra querida madre, hermana, tía y suegra, Verónica Aurora Huaitro Garcés, quien paz descanse, agradecemos profundamente por el apoyo y cariño y acompañamiento, también consuelo, brindado ante la partida de nuestra madre. Su compañía fue el mayor refugio en estos días de dolor. Asimismo, agradecemos de corazón a quienes nos entregaron su valiosa ayuda personal en la cocina. Elizabeth Acum, Verónica Acum, Eliana Martínez y familia Nilian, familia Marian Nilian, en la sepultura Martín Nilian, Nelson Trina y familia, Cristian Molina, Wilfredo Nilian, José Payacán, acompañamiento espiritual de don Eleodoro Acum por el responso, panteonera Juana Marileo por su disposición, apoyo logístico, Camila Arriagada, Viviana Arriagada y familia por facilitar los furgones. Hacemos extensivo este agradecimiento a todos quienes nos acompañaron con sus condolencias, transporte y ofrendas florales, entre otros. Su generosidad nos acompañará siempre. Con eterna gratitud, sus hijos y hermanos. Es todo el mensaje. Muchas gracias.
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Hola, ¿qué tal? Buenas tardes. Nos seguimos saludando ahora con el Mosaico Mexicano. Hay un atropello de una mujer en Guillermo Franque, esquina Los Tigres, en este instante. Guillermo Franque, esquina Los Tigres. Atropello de una mujer. Esperemos que no sea nada tan grave. Igual hay que andar con mucho, mucho cuidado, mucha precaución, porque está refaloso todo, a pesar de que el día ha avanzado. Y sigue siendo de cuidado el tránsito por la ruta U55 a Puerto Octay y también la ruta U400 hacia Poaucho y el litoral. De cuidado la situación, refaladizo ahí todo el pavimento, se han registrado volcamiento de vehículos, accidentes, salida de vehículos a cunetas, esto desde ayer y también hoy, para que lo tenga ahí presente. Muy buenas tardes, amigos y amigas. 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Y estamos de regreso en el punto 90.1 de la frecuencia modulada en el litoral. Hubo un corte de energía eléctrica ya en Bahía Mansa que afectó también nuestra señal de radio, en este caso la antena, pero gracias a don René Fernández Leal, a quien no nos cansamos de agradecer, ¿cierto?, por la buena voluntad, por el tremendo voluntarismo que él tiene de ir ahí todos los días a preocuparse de la antena para que ustedes tengan esta señal de radio en vuestros hogares. En el litoral debe estar muy helado ahí el litoral, con un solcito que de pronto aparece también. Estamos disponibles, como siempre, en el WhatsApp para que deje su saludo de voz, más 569-8770-7883. WhatsApp más 569-8770-7883. Y también estamos disponibles en el 642-31-5050. Seguimos atentos a ti y a la buena música que vamos programando. Y los saludos también hasta las 14 horas 2 de la tarde de este domingo 5 de julio.

Nos están preguntando respecto de Provincial Osorno y ayer jugó y ganó 3-0 a General Velázquez. Bien, Provincial Osorno. 3-0 ganó a General Velázquez, jugó de local. Así que esa es una buena noticia para compartir contigo en torno a la realidad de este Osorno frío de invierno. Pero aquí estamos avanzando para llegar a compartir los almuercitos de domingo, gente que está preparando sus almuerzos justamente. 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

Pingüinito Hugo Roberto Varas, ¿cómo está, pingüinito? ¿Usted está contento hoy día? ¿No es que a usted le guste el frío? En cambio, los demás andamos medio tiritando, señor. Caselli también anda ahí. Pero qué bien Caselli, ¿eh? Mi amigo Caselli ahí, siempre con un poquito de sed. Saludos a don Hugo Lemus Ancatripay, el zorrito. No falla los domingos, don Hugo. Igual está en sintonía Joel Martínez e Inés Rosas, Pula Memo presente 90.1. Saludo allá también al más famoso, la mascota más famosa del litoral ahí en Pula Memo, el famoso Hércules. Es chiquitito Hércules. Usted se puede impresionar, ¿eh? ¿A dónde está Hércules? Y por allá viene Hércules. Pero igual tiene carácter. No es que hay mascotas que tienen tamaño pequeñito, pero tienen un tremendo carácter. Bueno, así es Hércules. Saludos a don José María Ancapán, su hija Sabina Ancapán también. Gente que nos está regalando su tiempo y su sintonía. Los amigos de Huacahuincul, ¿cómo está la gente de Huacahuaca? Huacahuincul. Esto corresponde a la comuna de San Pablo. Saludos allá, María Nullado en Huacahuincul.

0: Vale, ahí tenemos un amiguito en el teléfono, don Nelson, si usted me permite. Estamos listos, me dice don Nelson. Se está reportando por acá don Eduardo Antonio. ¿Cómo le va, amiguito? Buenas
1: Bien,
0: tardes.
1: papito, querido, bien. ¿Tú cómo
0: Oiga,
1: estás?
0: amigo, le quiero hacer una consulta. Nosotros estamos
1: Dale.
0: bien con un poquito de frío. ¿Usted ha visto el Mundial? ¿Algunos partidos?
1: No.
0: No.
1: Ayer vi el segundo partido de Colombia, no sé con quién está jugando.
0: Ya.
1: No, no ha habido tiempo.
0: Me imagino. Bienvenido, don Eduardo, al programa. Cuénteme.
1: Hermano, creo que quería saludar a varios amiguitos que tengo.
0: Adelante nomás.
1: Juan Carlos Garnica.
0: Juan Carlos Garnica.
1: Que ando trabajando estos días con él.
0: Estuvo trabajando con él. Qué bueno ahí que
1: Sí, sí.
0: se reengancharon los amigos.
1: No, ese cabrón es modelista, así que ahí
0: Es
1: está con la
0: mueblista
1: cara.
0: él, buen mueblista.
1: No, es modelista, es bueno. De cierto, sí.
0: Qué bueno, mi
1: Medio
0: caballero.
1: corto genio, ¿no? Pero.
0: Sí, de repente
1: Bueno.
0: ese es un problema, el carácter a
1: Ay,
0: veces es una
1: la pega.
0: situación.
1: La pega igual. Ya, pero ¿para qué vamos a entrar
0: No,
1: en
0: déjelo
1: esta
0: ahí nomás.
1: semana?
0: Pero Juan Carlos Garnica, buen muchacho, muy buen mueblista.
1: Quería saludar también a mi amigo Chanchito Mamón de.
0: Ah, Cuchicuchi. ¿Cómo está Cuchicuchi
1: Antes de ayer lo
0: Bamonde?
1: vi.
0: Está bien.
1: Ah, bien de
0: ¿Y
1: salud,
0: la señora Cato, todo bien ahí?
1: la señora Cate Guajo, son buenos vecinos aquí.
0: Eso es lo más importante.
1: Bueno, saludar a mi señora igual que está acostadita, recién le llevé un cabecito.
0: Oiga, don Eduardo, ¿así que va a ir donde Cuchicuchi Bamonde en la tarde o no?
1: Muy probable.
0: A jugar ahí un ratito a la rayuela.
1: Y
0: A
1: a
0: conversar.
1: Sí, a conversar igual, sí.
0: Entonces
1: Buenas cosas.
0: se manifestó usted con un cafecito y un desayuno para su señora.
1: Sí, pues, no, quería saludar, ¿sabes qué? A mi tía Marice, mi tía Rosmery Yaipul, que estos días tuvieron
0: De Huetripanto.
1: de santo, no sé, cumpleaños, lo vi por el Facebook.
0: Para Rosemary Chaipul, entonces, que vive
1: Sí,
0: en Los Guayes.
1: sí, pero acá en el pasaje Huisca,
0: También
1: siempre
0: pasaje
1: lo vi.
0: Huisca, perfecto.
1: Y a la tía Marlene igual, pues, con mi dos tías.
0: Rosemary Chaipul y la tía Marlene.
1: Marlene Yaipul. Y a mi prima Nancy y a toda mi familia para allá.
0: Vale, pues Peñito Huisca, todo bien entonces.
1: Tiempos pasados y después, hermano, creo.
0: Oiga, ando tiritando, yo no sé si usted estará tiritando.
1: No,
0: ¿Con el
1: sí,
0: frío?
1: frío un poco. No, sí, ahí de jueguito, ya que
0: Ah,
1: la
0: qué bueno.
1: conversión.
0: Ya, mi caballerito, tiempo pasado entonces.
1: Sí, bueno, y a Braulio también,
0: A
1: a todos los que
0: Braulio
1: viste.
0: Barría,
1: Oveja negra.
0: alias el Oveja Negra y Javier.
1: Y a un amiguito que el otro día me saludó que no lo puede devolver el llamado.
0: Ya.
1: Mancilla,
0: ¿Mansillita?
1: Mancillita. Sí, trabajamos juntos en la calo con él.
0: Mansillita.
1: Mancilla,
0: Ok.
1: Alonso Mancilla se llama la calle.
0: Alonso Mansilla, tiene
1: Sí,
0: razón, un
1: Alonso.
0: amigo llamó para saludarlo.
1: Sí,
0: Oiga,
1: Alonso,
0: ¿y este
1: sí.
0: Javier Jeffy o Huisca, cómo es su amigo ya?
1: Javier Huisca,
0: Ya,
1: sí, aceite.
0: ¿y cómo le apodan a él?
1: El Jurel.
0: Bueno, están medios escasos los jureles, sí.
1: Oye, una vez se subió el río, andaba los jureles en
0: Estaba en su salsa.
1: el Sí.
0: Listo, amigo, que estés bien.
1: Hermano, querido, gracias por todo,
0: Chao de
1: hermano. Saludos a la
0: Eduardo
1: señora.
0: Antonio Huisca, gracias. Ahí dice saludo a la patrona. Ok, muy bien. Qué bueno que están preparando sus almuercitos ahí, el mejor lugar para estar hoy día en la cocina, porque como está helado, entonces la cocina está un poquito más calentita, sobre todo esas que tienen cocina leña todavía, ¿eh? Todavía, porque de a poco van desapareciendo las cocinas a leña, no es que está tan cara la leña y contamina tanto y cada vez cuesta más mover leña. ¡Saludos!

0: Excelente, tiempo pasado para María Orfelina también, la abuelita Quiche, y para todos los adultos mayores, ¿cierto?, que gustan de estas canciones bonitas, los que van a sus clubes, que hoy día están descansando, están solitos preparando sus almuerzos en compañía de la familia también. Nosotros te proponemos llamar y participar de este mosaico mexicano con tus saluditos. Saludos y bendiciones a todas las personas que hoy están de cumpleaños. Las personas de cumpleaños en este 5 de julio, o ayer, o que estarán de cumpleaños mañana. Bendiciones y saludos cordiales de nuestra parte. Vamos al teléfono. Hola, buenas tardes.
1: Buenas tardes, soy la señora Esther de acá de Currimagüida.
0: Esther de Currimagüida.
1: Sí, y quisiera si me pueden tocar una canción de Antonio Aguilar, El tiempo pasa.
0: El tiempo pasa, triste recuerdo también se llama.
1: Sí, sí. Si es que pueden, por
0: sí, favor. Esther Aguilar, la vamos a buscar enseguida. Para Esther escucharla. Aguilar de Currimagüida, para escucharla.
1: Esther Soto de...
0: Perdón, escúcheme. Esther Soto, ¿y por qué le puse Aguilar? Yo, discúlpeme.
1: Esther Soto de Currimagüida,
0: ya. Sí. Correcto. Ahí sí que quedó todo bien. A usted, Esther Soto, chao. Para escucharla nomás, dijo. La canción El tiempo pasa, así le llaman, pero se llama Triste Recuerdo en realidad. Ese es el nombre de la canción Triste Recuerdo de Antonio Aguilar, que ya la está buscando don Nelson, para poder compartirla con todos ustedes, junto a Multirepuestos Mella, repuestos accesorios y Multirepuestos, todo para tu vehículo, amigo, amiga. 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

para Esther Soto, entonces, triste recuerdo. Y seguimos invitando a tener cuidado con el transitar de los vehículos ruta U400, ruta U55 en particular, que son las más complejas, para hoy, pero principalmente también para mañana, porque mañana la gente se va a mover temprano hacia allá y viceversa. Entonces, con estas carreteras que están con mucho hielo, el tránsito se torna peligroso. Así que hay que andar con mucho cuidado. Esperemos que pongan algo ahí, algún poco de sal o algo así, que permita un poco mitigar los riesgos, además de los cuidados propios que tiene que tener cada conductor o conductora. 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Parece que todo el mundo se está levantando tarde hoy, ¿eh? Por el frío, claro. Levantándose tarde todo el mundo. Así tiene que ser. Y ahora ya tomando el desayuno, preparando el almuerzo, poniendo un poco de calefacción a la casa igual, y nosotros haciendo saludos para Ilse Bamón, de ahí está la señora Ilse, don Luchito también, su compañero, saludos, que tengan un buen domingo. La señora Bernardita Borges, de la población Chilling, ahí está ella, dice que quiere recordar a toda su gente que está en el cielo, quiere recordarla con este amor eterno. Hemos encontrado la versión de Vicente Fernández.

amor eterno, que tengo frío, amor eterno. Oh. Pero así es este difícil invierno. Vienen las lluvias después, ¿eh? Después vienen las lluvias, no hay caso con nuestras vidas, ¿eh? De repente el frío, oh, y después la lluvia, oh, pasamos de extremo a extremo. Así es nuestra naturaleza climática, igual que el carácter de nuestra gente, ¿cierto? Atención, atención, atención. Saludos para Danielito Rau, que es un auditor preferente que nos escucha. Saludos para usted, don Daniel, que tenga buen domingo, ¿cierto? Sí, bien cuidadito ahí, bien acompañado. Y la tía Nena está escuchándonos, así que saludos para la tía Nena. 90.1 de la frecuencia modulada. Saludos para la tía Nena. Que tenga buen domingo, tranquilito ahí. La tía Nena, le vamos a regalar una canción de Guadalupe del Carmen. Y también queremos saludar a don Floridor Arcos. Don Floridor Arcos. Y para Violetita también, saludos.

0: Saludos para la tía Jolly Benavides, su hijita Lorenita también, tío Pepe, saludos cordiales. Y nos llamó recién María Corona, dice que está en San Pablo escuchando nuestra radio. María Corona y Carlitos Rosas Millahuanqui, en San Pablo, fieles oyentes, fieles auditores, naturalizados del sur, escuchando la radio. María Corona, Carlitos Rosas Millahuanqui, saludos de parte de su radio y gracias por estar en compañía. La Universidad de Chile está ganando 1-0 a esta hora a Wander. Parece que juega con equipo B la Chile y está ganando 1-0. En una de esas va a tener que jugar más a menudo con el equipo B. Le va mejor. Claro que hay otros que con el equipo B, le va muy mal. ¿Cierto? Como Colo Colo le fue terrible el otro día. Perdió por goleada con O'Higgins. Hola, buenas tardes.
1: Hola, ¿cómo está, don Luchito?
0: Bien, gracias, señora Inés. Saludo. Ah, muy bien. ¿Cómo está usted?
1: Muy bien, gracias a Dios. Acá ya tengo mi almuerzo listo.
0: Mire qué adelantadita. Esperando a los trabajadores.
1: Sí, lo que pasa es que Joel está pintando las terrazas acá.
0: Muy bien.
1: Así que eso, y con Hércules, pues aquí andamos, en el campito.
0: Don Hércules ahí, el regalón, don Hércules.
1: Sí, sí. Así que quiero mandarle un saludo a usted y a su hermosa radio.
0: Como no, aquí está la radio a su servicio.
1: Escucho. Qué bueno. Bueno, hubieron unos cortes de luz donde no pudimos escucharlo.
0: Así pasa eso, bueno, son cosas inmanejables de la tecnología y de los problemas de la naturaleza.
1: Sí, así es. Así que por acá andamos, porque quería mandarle un saludo a mi esposo, como siempre, tan trabajador.
0: Don Joel, muy trabajador, sí.
1: Sí. Y eso, mi familia que está en Osorno, a la Mónica Rosas Carrión, a mi hermano Armando, a José María y a la Sabina que está trabajando en el carrito aquí a orillas de la carretera.
0: El carrito, ahí vende ella a la orilla de la carretera, ¿qué vende? Sí, papas fritas, ¿qué vende?
1: Sí, vende papas fritas, empanada de marisco.
0: Ah, muy bien. ¿Y ahí está permanentemente ella?
1: Sí, pan amasado, el otro tortillas de rescoldo.
0: Ah, tanto mejor, muy bien. Hay que pasar a visitarla entonces ahí a orilla y carretera. Sí, ¿a qué altura está?
1: Lado de la Ruca, en el kilómetro 56.
0: ¿Lado de la Ruca?
1: Sí, con Ingrid Moraga trabajan ahí.
0: Con Ingrid Moraga, saludos para Ingrid también, ¿ya?
1: Y a Florita Queupán también.
0: Florita Queupán también trabaja ahí.
1: Sí, ella también, ella es la que hace las tortillas de rescoldo.
0: Qué rico, sobre todo los fines de semana, dice usted.
1: Sí, no, todos los días están abiertos.
0: Todos los días.
1: Como empezaron las vacaciones.
0: Claro que sí.
1: Bajó un poquito el frío.
0: Sí.
1: Así que eso, todo Luchito. Y también le mando un saludo a su señora, a su familia.
0: Muchas gracias.
1: Y al perrito Mateo.
0: A don Mateo, ya. Oiga, que tenga buen domingo.
1: Igual usted, abracito. Ay, a mi cuñado Patricio Mancilla, si no me corta
0: la palabra. Para Patricio Mancilla. El amigo Mancilla. ¿Este amigo está allá en Maicolpué?
1: No, ahora está en Osorno.
0: En Osorno.
1: Sí, igual viene todos los fines de semana.
0: Pasa el invierno por Osorno y el fin de semana está por allá.
1: Sí.
0: Muchas gracias.
1: Un abracito, muchas bendiciones y que sigan trabajando tan bien como lo hacen con mi radio preferida, La Voz de la Costa.
0: Adiós, Inés. Chau.
1: Chau.
0: Ahí está, desde Pulamemo nos escucha ella. 90.1 de la frecuencia modulada, como mucha gente a esta hora. En el litoral, las personas han ido por el fin de semana, se van a empezar a devolver en la tarde después de las 3, 4 de la tarde ya se percibe el movimiento de vehículos de regreso a la ciudad de Osorno. Ya, don Nelson, le toca.

0: Olguita Valquiria, no tome tanto, Olguita. Saludos ahí para Jorgito Luis Pinol Culebrita y también para su hermana la Carmencita, que le gustan las canciones de Valquiria, Olga Valquiria. Tenemos un saludito de WhatsApp, lo vamos a revisar. Hola, hola.
1: Hola Luchito, quiero que me escuchara una canción.
0: Sí.
1: Cuando ustedes me estén despidiendo con el último adiós de este mundo, por Antonio Aguilar. Soy Brasilita, gracias.
0: Cuando ustedes me estén despidiendo. Ah, nadie es eterno, ya. Ahí va a buscar alguna versión, don Nelson, para nuestra amiga Graciela. ¿Cómo está Graciela? Capaz que sea la misma amiga Graciela que ubicamos. Seguro que es ella, hoy escuchando la radio. Qué bueno, qué bueno, qué bueno, qué bueno, qué bueno. Atentos al WhatsApp, más 569-8770-7883. Y tú atenta a tu ollita que estás cocinando o lo que estés preparando hoy domingo. Siempre atenta, por un lado escuchando la radio, preparando el almuerzo o preparando la mesa ya, para algunos almorzando, ¿cierto? Eso es, que no falte nada, don Eduardo Antonio Huisca, ¿eh? Y tampoco que falte el refrigerio.

Sí, Nadie es Eterno, canciones que forman parte de lo que tú pides, solicitas en este domingo, día 5 de julio. Y no vamos a tener el diario de cooperativa porque la cooperativa está transmitiendo el fútbol. Entonces, por lo tanto, no...

0: siempre ya.
1: Sí.
0: Igual para todos ustedes, bendiciones y muchas gracias por escuchar mi saludito. Que
1: Correcto.
0: estén bien.
1: Gracias, muy amable. Vamos a buscar alguna de esas dos alternativas que ella nos sugirió en este WhatsApp. Tú también te puedes comunicar, dejar tu saludo de voz, ¿cierto? Y también con alguna canción al más 569-8770-7883. Saludos para Patito Tremún Willy Traro. Espero que estés bien, Patito Tremún Willy Traro, hoy domingo, ¿eh? Para Juan Bautista Tremún también. Saludos a don Juan Bautista allá en el territorio de Forragüe. Saludos para Patito Tremún Willy Traro y su papá Juan Bautista Tremún. Seguimos atentos regalándote canciones y avanzando juntos hasta las 14 horas con Multirepuestos Mella, Lynch 1431 Osorno. 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

la del pantalón café, ahí a los amigos del Club de Rayuela San Miguel. Saludos para Vladimir Fuentes, alias El Fachito. ¿Quién no conoce a este hombre? Rayuelero de tomo y lomo, sobre todo de tomo y lomo. Don Vlad, y con este frío, imagínese, hay que andarse moviendo rápido. El hombre se mueve, no es que él gestiona todo aquí. Como buen dirigente que es de su club de Rayuela San Miguel de Ragüe Alto. Saluditos también al club de Rayuela nuevo que se está constituyendo, se llama Generaciones Unidas. Generaciones Unidas, saludo ahí.

0: a este nuevo club de Rayuela de la familia Naguil. Generaciones Unidas. Saludos. Hola.
1: Buenas tardes, don Luis Rolando.
0: ¿Cómo está, amigo?
1: Está sector Forragua saludándolo.
0: Gracias. ¿Cómo está el día allá en Forragua? De lado nomás.
1: Bastante. ¿Qué pasó? El soncito está bueno.
0: ¿Cómo dice?
1: Está saliendo un soncito, está muy bueno.
0: No, sí, eso está bueno. ¿Y el perrito que está ladrando también ahí?
1: Los perritos andan ahí ya pasando el chivo.
0: ¿Están contentitos los perritos?
1: Contentitos los perritos. El tata acá igual estamos cocinando con el tata para el almuerzo.
0: ¿Los dos están cocinando?
1: Sí.
0: ¿Y están solitos?
1: Sí, estamos los dos solitos. No hay más gente, estamos los dos acá.
0: Qué bueno que está acompañando a don Juan Bautista. Qué bueno que lo va a acompañar permanentemente a su papá, usted, Patito.
1: Sí, yo todos los fines de semana estoy con él acá yo.
0: Qué bueno. Ahí lo estábamos saludando, nos acordábamos de usted para que vea, Peñito.
1: Sí, lo escuché, que sería el saludante. Muchas gracias.
0: Un abracito entonces, Patito, y nos vamos viendo, ¿ah?
1: Igual un saludo a todos mis amigos, a don el que siempre dice que me escucha, abajo en Quilacagüimpo, don Marcelo Martínez.
0: Ah, Marcelo Martínez Momber.
1: Marcelo Martínez Momber.
0: Buen muchacho. Sebrador Iscurín Manqui también ahí.
1: Sí, no, todos mis amigos para allá igual.
0: Hay uno que le apodan el... ¿Cuánto que le dicen? El, parece que... Parece que le dicen cuchara a un caballero por allá.
1: Ay, tanto nombre.
0: Cuchara, don Aladín.
1: Don Aladín, sí.
0: Vale, listo, Patito, chao.
1: Muy amable, muy amable.
0: ¿Qué pasaste, Patito? Buen Peñi, chao. Buen Peñi ahí, Patito. Conocimos también a su hermano, a Juan Carlito, el gomero, que en paz descanse. Y a la mamita... La señora Clarisa Willitraro, mujer muy, muy aguerrida y luchadora. Ahí ella estaba a cargo de las cocinas en Ragüe Alto, las ollas comunes en aquellos años. Señoras y señores, don Nelson, usted me pega la orientada un poquito porque me perdí. ¿Cómo vamos? Ah, ya. Vamos a saludar a nuestro amigo Armando Chinito Castro. ¿Qué será de Chinito? Espero que estés bien, Chinito. ¿Eh? Saluda ahí con tu hijo Panchito. Con tu nieto también y tu gente en Ragüe Alto. Armando Chinito Castro para ti. Aquí están los bustos.

Saludito a la señora Inés, que está en sintonía en Michaicahuín, la abuelita Inés. Saludos, buen domingo por allá por Michaicahuín. Eso corresponde a San Pablo. Y también vamos a saludar a la amiga Margot Rosas, que está en Loma de la Piedra. Hace poco perdió su esposo, así que está pidiendo entre copa y copa, ya, para recordar al caballero, porque esa canción le gustaba mucho a él. Para Margot Rosas de Loma de la Piedra, saludos. Y allá en la Loma de la Piedra vamos a saludar a nuestro regalón, don Florentino Armando Jaramillo Millagual. Para usted, don Florentino, todo nuestro aprecio y nuestro cariño. Espero que esté bien, siempre bien cuidadito ahí, que se tome todos sus remeditos, don Florentino, y a ponerle harto entusiasmo y ánimo a la vida, ¿ya? Siempre rodeado del cariño de sus hijas y toda su gran muchulla. Y él, escuchando la radio, pues ahí descansando el día domingo, escuchando la radio. Y, por supuesto, disfrutando de toda esta programación que le estamos regalando también a don Florentino Armando, allá en Loma de la Piedra, donde hay tanta audiencia para esta radio. Por allá está nuestro amigo también, don José Alfonso Soto. ¿Cómo está José Alfonso Soto? Saludo para usted, la señora Angélica, igualmente. Bueno, acá don José Luis Martín está en la población García Hurtado Mendoza con María Olga, su esposa, su hijo Pablo, el hijo de ambos Pablo, está cocinando, así que muy bien, don Pablo. Póngale, póngale talento, don Pablo. Don Pablo se peina y brilla como chef en la cocina. Qué bueno, don Pablito. Y los papás escuchando la radio, así que póngale talento nomás, don Pablo. Y estuvieron en una misa hace poquito para recordar a la señora Ángela, la suegra ahí de don José Luis, don Juanito Soto, también antiguos residentes de la García Hurtado de Mendoza. Don Nelson, ¿con qué vamos ahora? Ah, ya, gracias. Y también para la abuelita María Báez, dice que estuvo trabajando afuera, no le tiene miedo al frío la abuelita, ¿eh? De terrenos la abuelita, trabajando la abuelita María Báez, y quiere escuchar la canción El Lunar, así que vamos a juntar El Lunar con el tema Entre Copa y Copa.

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0: Ya. Atentos a ti, voz de la costa de Osorno, deseándote un buen y lindo domingo en el litoral. Saludo a la señora Tita, que no para de escucharnos ahí con Don Hugo. ¿Cómo está Don Huguito? ¿Cómo está usted? Muchas gracias por todo, Don Hugo, ¿eh? Saluditos. ¿Tenemos algún WhatsApp, Don Nelson? Sí, a ver, hola.
1: Buenas tardes, Don Luis.
0: Buenas tardes.
1: Gusto saludarlo.
0: Igualmente.
1: Hoy día me quiero saludar también.
0: Correcto.
1: Este cumpleaños, Don sí. Mauricio, cumpliendo 5 décadas. Acá celebrando con mi familia.
0: Correcto.
1: Así que si me puede saludar por la radio y también pedirle una canción, La Mañanita, para este pobre hombre que está de cumpleaños, Don Luis.
0: ¿Mauricio? Ya, parece que se está haciendo un asadito al palo ahí, ¿eh? Muy bien, pues 50 años de vida. Juan Mauricio Iñil Millán, hoy está de cumpleaños, de modo que lo vamos a saludar con mucho cariño a nuestro auditor, con mucho merecimiento. Sabe que están faltando las mañanitas acá, Don Nelson, ¿eh? Para Juan Mauricio, que parece que se está haciendo un asadito al palo ahí, ¿eh? Buena, buena. Con el fogoncito ahí, con el pancho y... Qué agradable, ¿eh? Hay que pasarlo bien en esta vida. Disfrutar de la vida, amigo, amiga. Saludos para la población Carlos Condel en Ragüe Alto también. Ahí cerquita está la población Juan Antonio Ríos, la Carlos Ibáñez del Campo. Saludamos a los vecinos y vecinas de la población Las Vegas de Ragüe Alto. Antiguamente... Se llega solo hasta Las Vegas, pues ahí estaba el límite de la ciudad. Pero imagínense, después pasaron las décadas y hoy día ha crecido todo eso con una serie de otras poblaciones. La misma Carlos Condel, que está más atrás, la Villa Sofía, la Murrinumo, la Santa Rosa, la Villa del Ragüe, etcétera. Saludos para don Eduardo Lara, ahí en Villa del Ragüe, la señora Nedina Inostroza. Hola, buenas tardes.
2: Hola, Luchito.
0: ¿Cómo está don Lucho Pérez?
2: ¿Cómo estás, Luchito?
0: Todo bien, don Luis Pérez, todo bien.
2: Qué bueno. Luchito, quería saludar a mi hermanito, Fernando Pérez Nieto.
0: Sí, para Fernando Pérez Nieto, entonces, ¿qué le vamos a decir?
2: Chaclayal, y bueno, cualquier caso, sí, te más, Luchito, y saludar también a mi amigo Toy Cárdenas de
0: Toy batería. Cárdenas, Toy Cárdenas.
2: Toy Cárdenas.
0: Toy.
2: Y a la Sarita.
0: Así como los perritos Toy.
2: Estoy
0: Cárdenas y la Sarita.
2: La Sarita. Y cualquier casocito, un poquito de los manantiales o de los reales del valle.
0: Algo vamos a encontrar de esas alternativas, ¿ya?
2: Gracias, Luchito, que lo pase bien.
0: Buen domingo, Luis Pérez, chao. San Pablo presente, ahí está Luis Pérez de San Pablo. Saluditos buenos a través de la radio La Voz de la Costa en este gran domingo 5 de julio.

0: Saludo cariñoso a todos los cumpleañeros y cumpleañeras, ¿verdad? O simplemente por estar en este nuevo día existiendo ya es suficiente para estar alegre y ser feliz, ¿cierto? ¿Sí? Y saber que la vida no es así nomás, que de pronto en nuestro entorno hay dificultades, hay problemas que afectan a otras personas, pero por eso hay que seguir luchando nomás, hay que tener la capacidad de levantarse y seguir adelante dando la pelea por la vida. Por la vida, por la vida, por la vida, porque la vida nuestra y la de los demás sea un poco más agradable. Saludo a los viejitos mañosos, me dicen. ¿Y cuáles eran esos los viejitos mañosos? Tengo idea, pero me piden un saludo para los viejitos mañosos. En todos lados me dicen ahí viejitos mañosos. Ya, pero acá en esta radio no, sí. Saludos para Claudito Clement, también saludos. Aquí me envió algo Claudito Clement, pero le envío saludo a este amigo de los Cañabrava, los famosos Cañabrava de Pocatrigüe. Y para Jaimito Clement también, y para José Osvaldo, don José Osvaldo Saldivia, el hombre de las colmenas. Hola, buenas tardes.
1: Hola, don Luis, ¿cómo está?
0: Bien, ¿y usted?
1: Hablando de los viejitos mañosos, justo.
0: Ah, sí, ¿de quién se acordó de nosotros? ¿De mí?
1: No, aquí en la casa.
0: Ah, ya, ahora entiendo. Vamos a saludar a la mamita.
1: Acá, don Luis, mi mamá quiere hablar, saludos.
0: Gracias, María Angélica, un abracito para usted, gracias. Ahí está nuestra querida María Angélica. Hola.
1: ¿Qué más mentirosa?
0: No creo. ¿Y usted cómo está?
1: Estoy bien porque estoy saliendo de un resfrío.
0: Ah, ya, estamos de vuelta entonces, mejorando.
1: Sí, estamos de vuelta. ¿Sabes, don Luis? Quería una canción para el Día de las Carmen porque a lo mejor no sé si voy a estar acá o voy a ir para Trafún.
0: ¿En una de esas la invitan a Trafún?
1: Claro, me invitan y si no me invitan, bueno, me quedo aquí.
0: Ah, la invitan, pero usted no quiere salir. Oh, no, tiene que salir, pues.
1: ¿Cómo me vende esta verdad?
0: Entonces va a ir a Trafún, ya.
1: Mira, hay dos Carmelas,
0: pues. Sí, claro.
1: Carmen Gloria. Y yo.
0: Y usted, usted es Violeta del Carmen. Sea, claro. Tiene razón, pues.
1: Del Carmelo.
0: Vamos a saludarlas entonces y ojalá que venga todo bien para el 16 de julio, ¿ya?
1: Ya, don Luis, ¿se puede ser gaviota traidora? ¿Cuánto es eso?
0: Gaviota traidora. Ya, pues aquí la anotamos. No se preocupe. Que tenga un buen domingo. Chao. Ahí está. Gaviota traidora. Vale, para María Angélica, para Violeta del Carmen, también saludito. La Yolita de Rahue. En todos lados hay Yolitas, ¿ah? ¿Eh? Sí, pues, en todas partes. 6431 5050. Ya me olvidé a todo esto de lo que le iba a decir. Mi amigo Henry Ruiz ahí está con compañera Nadia trabajando en calle Valparaíso dándole duro a las latas, pero al almuerzo dice que se va allá al Alday, para el Alday va al almuerzo ahí con Panchito Ruiz, porque la señora Sandra Torrealba se manifestó en organizar un rico almuerzo por allá, así que está invitando a todos los parientes, los sobrinos y sobrinas. Ya van en camino pronto, ahí, saludos cordiales para don Panchito Ruiz, Sandra Torrealba en el Alday, saludos. Oiga, tenía varios saludos pendientes acá y se me fueron traspapelando y olvidando sin querer, pero sin querer, póngale música.

Saludos para un grupo de WhatsApp titulado Los Mascalachichas. El nombrecito que se fueron a poner, Los Mascalachichas. Ya, saludos para este grupo de WhatsApp. Saludos para Juan Mauricio, que cumple 50 años, está haciendo un asadito. ¡Qué rico, qué rico! Ahí con su pareja Nancy, saludo de parte de la amiga Sonia. Felicidades, Juan Mauricio, por estos 50 años y que vengan muchos años más de vida. Te vas a acordar que cuando cumpliste 50, ¿cierto? Estabas haciendo tu asadito y tu radio favorita, Voz de la Costa, te saludó. Nosotros también queremos saludar a la señora Marisol Alto Tril Tril, a la Telvita Millagual. Saludos a Telvita Millagual. Igualmente a Jeremías, saludos para Juanito, Juanito Millagual. Saludos igualmente para don Juan Rosamel y para nuestra estimada amiga Marisol, por allá, por Alto Tril Tril. Espero que estén bien. A Cristian Millagual y su hijo Karim, ellos viven en sector El Solar. Por allá nos escucha Cristian Millagual. ¿Cómo está, Peñito? Cristian Millagual y su hijo Karim. Saludos desde este mosaico mexicano. 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

0: Ya, vamos a conversar enseguida con Paula Ancatripay en el sitio. Yo voy a conectar acá, si usted es tan amable, me sigue. Sí, me dice. Ahora sí, ¿cómo está Paula Ancatripay? Buenas tardes.
1: Hola, buenas tardes, aquí estamos, más o menos.
0: ¿De qué sector me dijo Paulita?
1: De Paula Jara Quemada.
0: Ah, Paula que vive en La Paula.
1: Claro, no, ando de visita de doctor.
0: Anda de visita de doctor, de enfermera también.
1: Algo así, sí, vine a ver a mi madre María Norma Canquil, que está delicada de salud.
0: Ya, ¿y cómo está ella? ¿Va mejorando?
1: Ojalá Dios quiera fuera así. Hay que esperar nomás.
0: ¿La señora Normita, la que nos regaló la Virgencita?
1: Ella misma, de la parroquia Espíritu Santo.
0: Bueno, un saludo cariñoso para la señora Normita, ¿ya?
1: Está bien malita de salud, así le pido a los que escuchan la radio también para que pidan por ella, por favor.
0: Pero por supuesto, vamos a hacerlo con total compromiso porque siempre ha sido una mujer muy comprometida con todos, con su iglesia, una mujer muy, muy buena. Así que espero en Dios que se pueda recuperar dentro de lo posible, que tenga mucho cariño en este minuto la señora Normita Canquil. ¿Vale, Paula Andrea?
1: Ya, muchas gracias. Mire, para subirle el ánimo,
0: sí,
1: voy a pedir una canción.
0: ¿Cómo no?
1: La de Antonio Aguilar, que falta me hace mi padre.
0: Vale, vamos a buscar esa canción para ella. ¿Y usted vino de Santiago entonces?
1: ¿Cómo?
0: ¿Usted viajó de Santiago para venir a visitar a su mamita?
1: Sí.
0: Ya. Bueno.
1: Nos estamos juntando con mi hermano, así que ahora me tocó a mí, ya la próxima viene nuevamente mi hermana.
0: ¿Y su hermana cómo se llama?
1: Susana.
0: Susana. Vale. ¿Y son dos nomás hermanas ustedes?
1: Guillermo, pero Guillermo es más complicado que venga porque él...
0: Son tres entonces. Susana, Paula y Guillermo. Y nuestra amiga Norma que vive ahí en la Paula Jara Quemada, de Rahue Alto.
1: Sí. Rahue Alto,
0: sí. Usted pide la canción ¿Qué falta me hace mi padre?
1: De Antonio Aguilar, por favor.
0: ¿Ya? Saludos y bendiciones para Normita, ¿ya?
1: Ya, muchas gracias.
0: A usted por llamar, chao.
1: Chao, chao.
0: Paciencia nada más con la vida. Mire, me entero recién de esto, que está enfermita, ella muy, muy delicada de salud. Ella hace años, muchos años, nos regaló una virgencita, que hasta el día de hoy la mantenemos por acá. Y esa virgencita de Częstochowa, me parece que es, la Virgen Polaca de Częstochowa. Y nos ha protegido, aquí está en el sitio, ¿eh? Va siempre en nuestro bolso. Ella nos regaló esto hace muchos años. Y esa virgencita nos protege. Por supuesto que sí, sentimos que nos protege, nos cuida, nos resguarda. De modo que un saludo para Normita y espero en Dios que reciba mucha fortaleza y se pueda mejorar. Y de esta manera, con una situación muy humana, que puede ser vivida por cualquiera de ustedes, porque así es la situación, la vida es así, las enfermedades, esto, lo otro, pero lo importante acá es poner el acento en lo positivo. ¿Y qué es lo positivo? Que los hijos la cuidan, que la acompañan, que se organizan para estar con Normita, por ejemplo. Nos vamos. Muchas gracias, muy amables. Que tengan un excelente domingo por la tarde. Cuídense. Recuerden que hay harto fútbol hoy día, así que paciencia. Las señoras, sale más a cuenta hacerlo como la Claudina, que se sienta con Don Telmo a mirar los partidos, lo acompaña a él, ¿cierto? Y de repente su mascotita, el callo, empieza a ladrar afuera y no deja escuchar el partido, así que la señora Claudina sale a la ventana y le dice, ¡cállate, callo! Nos vamos, muchas gracias, que tengan una linda tarde, abrigarse nomás, tener cuidado con las carreteras en la noche y mañana, sobre todo eso, mañana nos queda un último día de bajas temperaturas, después viene la lluvia, así es nuestra vida en el sur. 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

0: son las 14 horas.
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0: Son las 14 horas con 32 minutos.
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3: Muy buenas tardes, bienvenidas, bienvenidos a Memorias de Medio Siglo. Primer fin de semana de julio de 2026, y en este espacio retrocedemos 50 años, 5 décadas, en la historia, en los recuerdos, en la memoria. Recordar, por ejemplo, que el conjunto Ortiga se hizo muy popular entre los sectores opositores a la dictadura, que acudían a algunos recitales y encuentros universitarios, en parroquias y sindicatos, en un acto de catarsis colectiva. Junto con Illapu y Aquelarre, el grupo Ortiga fueron los más seguidos en esa primera etapa del movimiento del Canto Nuevo, que fue la más dura vivida por ese movimiento entre 1975 y 1980. La formación académica de casi todos los integrantes de Ortiga se hizo notar de inmediato. Si el grupo Aquelarre había aportado temas emblemáticos como Valparaíso y el cautivo de Tiltil, Ortiga es recordado por sus complejas creaciones y bellas recreaciones de canciones del folclore latinoamericano, y esa profundidad estilística no obstaculizó, sin embargo, que algunas de aquellas canciones sean parte del convenio más recordado del canto nuevo. Ahí están temas instrumentales como Tic Tac y Semilla, o el joropo venezolano Juan José, que escuchamos en algunos programas atrás, o la canción Tu Cantar. Todos ellos incluidos en su primer álbum, en su primer long play, Ortiga, grabado por el sello Alerce en 1976. Entonces la empatía entre el público y esos temas contó también con la valiosa ayuda del programa Nuestro Canto, lanzado al aire diariamente por Radio Chilena entre 1976 y 1980, con su conductor Miguel Dabañino, quien difundía los temas más populares, entrevistaba a los artistas del Canto Nuevo y anunciaba oportunamente los recitales que se desarrollaban en ese tiempo. Ortiga en la portada de estas Memorias de Medio Siglo, Chacarilla.

Chacarí, un tema que después recogió Quila Payún y lo registró en Europa, pero esta es la versión del grupo Ortiga. 1976 fue el año en que Estados Unidos celebró el bicentenario de su independencia. Y se conmemora hoy día también los 250 años, 50 años más tarde, 4 de julio. Igual como lo vivimos en Chile el año 2010, los estadounidenses derrocharon y comercializaron patriotismo. Hubo películas, series de televisión, libros y otras publicaciones, conciertos y música y una ofensiva diplomática y publicitaria acerca de los 200 años de Estados Unidos, del bicentenario de la independencia. Como lo decíamos, la fecha precisa fue el 4 de julio, hace 50 años, y el acto central fue en la ciudad de Filadelfia. Allí, entre 100.000 personas reunidas ahí entre la Sala de la Independencia, que es un espacio donde se firmó el acta de declaración de independencia, y al recinto de la Campana de la Libertad, el presidente Gerald Ford dijo que Estados Unidos sigue siendo la realización más exitosa de la esperanza universal de la humanidad. Por su parte, el alcalde de Filadelfia dispuso de enérgicas medidas de seguridad y hubo policías municipales mezcladas en el público, y pese a que a grupos opositores habían programado reuniones de protesta en el sector, los actos transcurrieron en calma. Las crónicas dicen que unas 600 personas murieron en accidentes automovilísticos durante la agitada jornada en que más de la mitad de los 250 millones de norteamericanos, viajaron a otras ciudades. Tanto los 5.000 manifestantes de Filadelfia como los 5.000 reunidos en Washington por la actriz Jane Fonda para exigir la disolución de la central de inteligencia se disolvieron tranquilamente sin generar disturbios. En un acto propagandístico así, 9.000 extranjeros, cubanos mayoritariamente, recibieron la nacionalidad norteamericana. Luego el presidente Ford asistió a un acto ahí en el puerto de Nueva York antes de viajar por el río Hudson a bordo del portaaviones Forrestal, encabezando una caravana de 225 veleros y 52 navíos de guerra de 22 países. Entre ellos, nuestro buque escuela Esmeralda de Chile. Memorias de medio siglo. El bicentenario norteamericano. Billy Joel, éxito de ese año. Say goodbye to Hollywood. Dile adiós a Hollywood.

Seguramente muchos de estos festejos se estarán recordando también, así, o algunos parecidos en Estados Unidos a esta hora. El origen del Centro de Formación Técnica Prodata fue también el año 1976 y partió con dos áreas de trabajo: entrega de servicios computacionales y de capacitación ocupacional, específicamente en el campo de la computación, orientado a cursos con franquicia tributaria, y para ello debían realizarse los trámites administrativos para ser reconocidos por los servicios, lo que es actualmente el CENSE, constituyéndose jurídicamente como una asociación de profesionales. Fue la primera empresa de esta área creada en la región de Los Lagos. Prodata, también de aquí de nuestro territorio, memorias de medio siglo. Vamos a escuchar a Los Ángeles Negros. Ellos grabaron un long play de boleros en México. Ahí su vocalista en ese tiempo era Ismael Montes. Y este es aquel tema que popularizara Nat King Cole a fines de la década de los 50, comienzos de la década de los 60 del pasado siglo. Ansiedad. Los Ángeles Negros, también de 1976.

Canciones no muy popularizadas en Chile, ya que Los Ángeles Negros ya estaban viviendo totalmente en el extranjero. El domingo 4 de julio de 1976, porque correspondió día domingo, la prensa de América Latina publicaba Clausura 12 revistas en el Perú. La noticia era fechada en Lima y decía: el gobierno militar anunció la clausura de dos revistas que habían sido ocupadas por la policía, poniendo virtualmente fin a la libertad de prensa en el país. El anuncio oficial acusó a esas publicaciones semanales y quincenales de realizar campañas orientadas a entorpecer el cumplimiento de las medidas de reactivación económica, a destruir la unidad de las Fuerzas Armadas y a subvertir el orden y la tranquilidad pública. La clausura de la revista fue efectuada por fuerzas policiales que ocuparon sus instalaciones, pero el gobierno esperó 24 horas antes de anunciarlo oficialmente. La severa disposición, decía la nota, culminó con una semana caracterizada por la adopción de duras medidas de austeridad económica que fueron recibidas con violentas manifestaciones públicas de protesta, las que a su vez fueron reprimidas con rápidas y enérgicas acciones del gobierno para restaurar el orden. Los 12 órganos afectados por la orden de clausura cubren en su totalidad el espectro político, desde las revistas El Tiempo y Opinión Libre, que son de derecha, y X y Oiga, de centro, hasta Marca y Unidad, el órgano oficial del Partido Comunista de Izquierda, sin pasar por alto la política revista ilustrada Gente. Finalizaba la nota, el despacho ahí de la agencia United Press International. Desde que el gobierno expropió los principales diarios de todo el país hace 2 años, las revistas contenían las únicas críticas periodísticas al régimen militar de centroizquierda, en el poder desde el 3 de octubre de 1968, cuando las Fuerzas Armadas derrocaron al gobierno constitucional del presidente Fernando Belaúnde Terry. Memorias de medio siglo. A propósito de Perú, una cantante que triunfaba en su país en ese tiempo, Tania Libertad, tenía gran éxito principalmente en los programas televisivos y este fue su hit de ese año 1976, La Contamanina. Ella es Tania Libertad.

Tania Libertad, que tiempo más tarde salió de Perú y se radicó en México, donde continuó desarrollando su carrera, una de las grandes voces latinoamericanas. También el 4 de julio de 1976 se publicaba en Estados Unidos la canción Don't Go Break My Heart, un tema escrito por Elton John con Bernie Taupin, y lo hicieron bajo los seudónimos de Ann Orson y Carte Blanche, respectivamente. Y pretendía hacer una cariñosa parodia ahí al estilo ahí de las canciones de la música soul del sello Motown ahí en Detroit, en Estados Unidos. Y donde en los años 60 habían desarrollado varios dúos grabados por artistas de ese sello, Marvin Gaye, junto a cantantes como Tammy Terrell o Kim Weston. Bueno, ellos hicieron esa canción, Elton John llamó ahí a Bernie Taupin, que estaba en Barbados, ahí de vacaciones, le dijo, mira, tengo una música, escríbeme una letra para un dueto, y luego con la producción de Gus Dudgeon, Elton John y Bernie Taupin originalmente tenían la intención de grabar la canción con Dusty Springfield, pero finalmente, que es una cantante británica también, pero finalmente retiraron la oferta. Y alguna vez la pareja de Springfield, Sue Cameron, dijo que esto se debió a que ella estaba demasiado enferma en ese momento. Así que finalmente la grabaron con esa cantante, una cantante muy desconocida, Kiki Dee, pero que saltó a la fama inmediatamente al estar allí interpretando una canción junto a Elton John que fue muy exitosa. Porque a diferencia de muchos de los sencillos de Elton John de esa década de 1970, este tema nunca se incluyó en un álbum original. Después, sí, en 1995 lo hicieron para rellenar un disco compacto, pero no era verdaderamente la versión original. En todo caso, ese mismo año, 1976, Elton John y Bernie Taupin recibieron el premio Ivor Novello a la mejor canción musical y lírica. El premio Ivor Novello es el premio a la música en Gran Bretaña. Los británicos tienen este premio, que es como los premios Pulsar en Chile, por dar un ejemplo, o los Grammy en Estados Unidos. Y el tema fue el primer número uno en singles en el Reino Unido, la primera vez que Elton John llegaba al primer lugar. Había llegado al primer lugar en Estados Unidos y otros países, pero fue la primera vez que llegó al primer lugar con una canción y sobre todo con un dueto que se convirtió en un éxito internacional. Aquí está, de 1976 apareció a circulación en Estados Unidos en días como estos, Elton John y Kiki Dee, Don't Go Break My Heart.

En Logroño, La Rioja, el 13 de noviembre de 1943, nació Soledad Bravo. Nació en España, sí, pero es una cantante venezolana. Una cantante que se caracterizó por su potente voz y un vasto conocimiento del repertorio musical de Latinoamérica y que abordó con solvencia muchos géneros musicales. Y sus comienzos partieron asociados a la canción folclórica, pero también a la canción protesta, como se le llamaba ahí a mediados de los años 60. Gracias a eso alcanzó gran popularidad. Sirvió de vehículo para dar a conocer, por ejemplo, a los compositores más representativos de la llamada nueva trova cubana y de la nueva canción latinoamericana, junto a Mercedes Sosa o los hermanos Parra. Y en un periodo de 8 años, entre 1968 y 1975, Soledad Bravo grabó 7 álbumes de estudio y 1 en vivo. Y con una excepción de un disco dedicado al folclore venezolano, donde todos fueron grabados con el único acompañamiento de la guitarra ejecutada por la propia artista y su voz, así bien aquilatada. A comienzos de los años 70, vivió en Chile. Participó de la eclosión cultural que se vivía en ese tiempo. Incluso un hijo de ella nació en nuestro país. Tras el golpe, vivió en Venezuela y otros países. Tras la muerte del dictador Francisco Franco, Soledad Bravo vivió algunos años en España, donde se convirtió en una de las cantantes más relevantes de la época de esa transición. Y en 1976 fue invitada a participar en el Festival de Música Popular de La Rábida, allá, así se llama esa localidad en España, y también en un programa televisivo del guitarrista flamenco Manolo Sanlúcar. Obtuvo tal éxito que se quedó en España durante 4 años y allí se presentó en los escenarios españoles junto a grandes figuras de la canción hispana como Luis Jazz, como María del Mar Bonet y Manolo Sanlúcar. Y firmó un contrato de exclusividad con el sello Columbia Española, con la CBS, y para lo cual grabó en 1976 un segundo long play dedicado a la trova cubana. Soledad Bravo, 1976 se llamaba, con canciones de Pablo Milanés y Silvio Rodríguez, con arreglo y dirección de Ricardo Miralles, el mismo director musical que tenía Joan Manuel Serrat. Bueno, después siguió grabando. En 1977 grabó en Roma y Madrid junto a Rafael Alberti, el poeta exiliado, un álbum con sus poemas del exilio, algunos de ellos poemas inéditos. Ese álbum, Soledad Bravo, Rafael Alberti, 1978, obtuvo el gran premio del disco otorgado por la prestigiosa Academia Francesa del Disco Charles Cros de París. Pero estábamos hablando de 1976, de ese álbum sobre la nueva trova cubana, que fue el segundo disco que hizo con canciones de ese movimiento. Y este tema que editó ella en 1976, su versión que hizo para la canción de Silvio Rodríguez, Santiago de Chile. Soledad Bravo, 1976.

Ya que estábamos hablando de España, recordemos otra cosa. Un día como estos, el 4 de julio de 1976, la prensa europea publicaba: el nuevo premier de España es Adolfo Suárez. Una noticia que salía desde Madrid por la agencia United Press International y precisaba: el rey Juan Carlos eligió como su nuevo primer ministro a Adolfo Suárez González, de 43 años, hasta ahora poco conocido en los círculos políticos españoles. Suárez, amigo personal del monarca, sirvió como ministro en el último gabinete del fallecido generalísimo Franco y en el primero de Juan Carlos. Su cargo era de ministro secretario general del Movimiento Nacional, el único partido político permitido en España durante todo el régimen de Franco. Un comunicado del Palacio de la Zarzuela señala que, de acuerdo con la Constitución, ante la presentación de una terna de candidatos por el Consejo del Reino, Su Majestad el Rey ha elegido a Adolfo Suárez como primer ministro. Más adelante, la nota, el despacho, se mencionaba que el 9 del mes pasado, es decir, junio, Suárez se pronunció a favor del programa de reformas cuando aceleró a través de las Cortes, el Parlamento designado que existía en España, una ley que fue el primer paso para la legalización de los partidos políticos. En esa ocasión, Suárez declaró ante ese cuerpo derechista que la ley era un paso importante para introducir la democracia moderna en España. Estamos convencidos que existe un deseo fundamental en el país en lo que se refiere a un cambio, a reformas profundas y ordenadas, al pluralismo político y la existencia de grupos políticos que canalicen la participación ideológica, dijo Rodolfo Suárez en esa ocasión, decía la nota. Bueno, Rodolfo Suárez finalmente logró establecer un sistema político con una nueva constitución, que aún permanece, que aún se mantiene, una monarquía parlamentaria, partidos de las más amplias tendencias y la inserción de España en el escenario europeo, donde hasta entonces estaba aislada. Los años de miedo iban cayendo. Sí, los años de miedo van cayendo. Cantaba por esos días Víctor Manuel, testimoniando el momento. Esta canción la grabó en 1976. Víctor Manuel, mientras llegue la hora.

0: Memorias de medio siglo, recordando el año 1976. También ese año, solo a 25 kilómetros al oeste del centro de la Plaza de Armas de Puerto Montt, se realizó uno de los descubrimientos arqueológicos más importantes en todo el continente americano. Gracias a la investigación realizada por Tom Delay, se rompió el paradigma de Clovis que planteaba que el poblamiento de América era relativamente reciente. El sitio arqueológico de Monteverde II consiste en un campamento de aproximadamente 20 personas que vivían fundamentalmente de la recolección, papas silvestres, algas y de los frutos de los grandes bosques fríos de antaño. Gente que gracias a su inteligencia pudieron convivir con la megafauna compuesta por animales de más de 400 kilos, como el tigre, dientes de sable, el golfoterio, un antecesor del elefante, las paleoyamas y otras especies de aquel período. Las siguientes evidencias de poblamiento humano en este territorio son los numerosos conchales ahí en el borde costero del seno de Reloncaví, en Panitao, en Ilqui, en Huelvo, en Puntilla de Tengo, en Piedra Azul, en Metri, que dan testimonio de una numerosa y diversa población indígena. Prácticamente todos esos sitios arqueológicos tienen 5.000 años de antigüedad. En el siglo XVI, a la llegada de los españoles a la región, habitaban y transitaban por esa provincia los cuncos, los huilliches, los puelches y pollas, así como los chonos, que con sus embarcaciones, llamadas dalcas, que eran avanzadas embarcaciones de tres tablas que se armaban y desarmaban, recorrían las costas y lagos interiores como el lago Chapo, en donde se encontró una de las pocas existentes que se encuentra exhibida ahí en el Museo Juan Pablo II, en la capital regional Puerto Montt. Sí. 50 años que se descubrió este sitio arqueológico Monteverde y se están preparando muchas actividades para las próximas semanas para recordar aquello. Tito Fernández, de su long play de Chincolajote de 1976, este tema titulado Fábula.
1: El perro Federico tenía un vecino que era para su hocico el único objetivo. Deseaba alcanzarlo, morderlo, destruirlo, romperlo en mil pedazos y en pulpa convertirlo. Por una trastada que el otro le hiciera, nuestro perro del cuento, ya declarado en guerra, despilfarró su vida y murió de un dolor, ahogado en la bilis de su propio rencor. Quien entiende razón, buenaventura alcanza. Es mejor el perdón que la venganza. Y si la historia es breve, para ponerle fin, Federico es Fox Terrier y el vecino un mastín.
0: 1976, mediados de 1976. Habían transcurrido un par de meses, pocas semanas, del golpe de Estado en Argentina, el golpe de los militares. Y ocurrieron cosas en estos días que verdaderamente marcaron esos días. Por ejemplo, la masacre de San Patricio, también conocida como la masacre de los Palotinos, que fue una serie de asesinatos perpetrados por militares argentinos contra tres sacerdotes y dos seminaristas palotinos. Y esto ocurrió hace 50 años, el 4 de julio de 1976. El crimen fue realizado en la iglesia de San Patricio, ubicado en el barrio de Belgrano, ahí en la ciudad de Buenos Aires, y fue el mayor atentado contra la iglesia católica argentina en toda su historia. Los religiosos asesinados fueron los sacerdotes Alfredo Ledin, Alfredo Kelly y Pedro Dufault. Y los seminaristas fueron Salvador Barbeito Doval y Emilio Barletti. Aproximadamente, a la una de la madrugada del 4 de julio, tres jóvenes, Luis Pinasco, Guillermo Silva y Julio Víctor Martínez, vieron como dos automóviles se estacionaban frente a la iglesia de San Patricio. Como Martínez era hijo de un militar y pensó que podía tratarse de un atentado contra su padre, fue a la comisaría número 37 para hacer la denuncia. Minutos después, un automóvil policial llegó al lugar y el oficial Miguel Ángel Romano habló con las personas que estaban en los autos sospechosos y después se retiró. A las 2 de la mañana, Silvio y Piñasco vieron como un grupo de personas con armas largas salían de los autos sospechosos y entraban a la iglesia a la fuerza. A la mañana siguiente, a la hora de la primera misa, un grupo de fieles esperaba frente a la puerta de la iglesia que se encontraba cerrada. Extrañados por la situación, otro joven, Rolando Sabino, organista de la parroquia, decidió entrar por una ventana y encontró en el primer piso los cuerpos acribillados de los cinco religiosos, boca abajo y alineados, con un enorme charco de sangre sobre una alfombra roja. Y los asesinos habían escrito con tiza en una puerta: «Por los camaradas dinamitados en seguridad federal, venceremos. ¡Viva la patria!». y también escribieron en una alfombra: estos zurdos murieron por ser adoctrinadores de mentes vírgenes y son MSTM. La sigla MSTM corresponde al Movimiento de Sacerdotes para el Tercer Mundo. Era una corriente progresista católica en ese tiempo en América Latina. En tanto que la primera frase sobre seguridad federal está evidentemente referida a un atentado con explosivos que Montoneros había realizado 2 días antes en el comedor de esa dependencia policial, causando la muerte de 20 policías. Sobre el cuerpo de Salvador Barbeito, los asesinos pusieron un dibujo de Quino tomado de una de las habitaciones. De este Quino de la personaje está Mafalda. Y aparecía ella señalando el bastón de un policía diciendo: este es el palito para abollar ideologías. Al día siguiente, en Argentina, el diario La Nación publicó una crónica sobre la masacre que incluía el texto de un comunicado del comando de la zona 1 del ejército argentino que decía: elementos subversivos asesinaron cobardemente a los sacerdotes y seminaristas. El vandálico hecho fue cometido en dependencia de la iglesia San Patricio, lo cual demuestra que sus autores, además de no tener patria, tampoco tienen Dios. O sea, no bastaba el asesinato, también había que desinformar. Un par de días más tarde, el 6 de julio de 1976, unos 30 kilómetros al sur de General Güemes, esto en el norte de Argentina, el teniente Carlos Mulhall, gobernador interventor de Salta, ordenó la masacre de Palomitas. 11 presos políticos fueron fusilados y sus restos dinamitados para fingir un enfrentamiento con guerrilleros. La dictadura argentina se estaba mostrando como una de las más crueles y sanguinarias en ese periodo histórico del continente. No sucedió hace mucho tiempo, apenas 50 años. Por contraste, Piero publicaba canciones de amor en Argentina como esta: en un mundo de fruta encendida. Piero.

Y volvamos a nuestro país, ya cerrando nuestro programa para este fin de semana. Uno de los primeros actos de la Vicaría de la Solidaridad fue elaborar un documento jurídico, el cual fue presentado en marzo de 1976 al presidente de la Corte Suprema, José María Izaguirre. Esto fue presentado por el obispo auxiliar de Santiago y vicario subrogante de la Vicaría de la Solidaridad, Enrique Alviar Urrutia, Monseñor Alviar, comentando las situaciones, disposiciones y normas legales que afectaban los derechos constitucionales y fundamentales de los chilenos. El documento de 195 páginas se dividía en capítulos que giraban sobre los siguientes temas. 1. Permanencia y extensión indebida del estado de sitio. 2. Anomalía del decreto 521 que crea la Dirección de Inteligencia Nacional DINA e irregularidades cometidas por ese organismo. 3. Situación de personas desaparecidas durante su arresto. 4. Violación sistemática del decreto ley 1009, arrestos, detenciones e incomunicaciones ilegales. 5. Ineficacia de los recursos de amparo. 6. Irregularidades en la tramitación de las causas que se sustancian ante los tribunales militares. Cada uno de esos capítulos estaba avalado por la legislación chilena, se agregaba una serie de documentos como fotocopias de cartas del ejército, la DINA y otros organismos frente a las acciones en favor de los detenidos. También el detalle de los arrestos, desapariciones, procesados y fallecidos en los últimos 5 meses, se agregaba un listado de 220 personas desaparecidas, se acompañaba la fotocopia y documentos de las acciones legales interpuestas por los abogados de derechos humanos y algunas respuestas de militares y de autoridades judiciales. El informe circuló ampliamente fuera de Chile, pero también entre los delegados que participaron en la Asamblea General de la Organización de Estados Americanos en Santiago aquel mismo año. 1976, memorias de medio siglo. La respuesta de la Corte, en todo caso, antes de cerrar, recordamos, la respuesta de la Corte Suprema fue de no hacerse cargo de ninguno de los planteamientos de la Vicaría de la Solidaridad. Y decía ahí, a nosotros no nos corresponde atender las situaciones que dependen de las autoridades militares. Negación de justicia fue aquello. Isabel Parra, para cerrar este programa, de su disco registrado en Francia, 1976, esta canción titulada Mensaje, y que habla un poco de todas estas cosas. Será hasta el próximo fin de semana. Muchísimas gracias. Muy buenas tardes.

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1: Son las 15 horas con 32 minutos.
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Buenas tardes, como todos los domingos, comenzamos con este blog de notas, domingo 5 de julio, primer domingo de este séptimo mes del año, día en que saludamos a Berta, que se encuentra de onomástico, y vamos a partir con música precisamente con él, que espera 7 meses cada año para hacerse presente en música, memes y todo lo que ya conocemos. Nos vamos junto a Julio Iglesias con una canción de su álbum Momentos de 1982. Esto es Quijote.

0: Este miércoles en el ex internado del Colegio de Misión San Juan de la Costa se realizó el lanzamiento de un libro, que reúne el legado fotográfico de toda la misión que realizaron los capuchinos de Países Bajos, holandeses, que se decía anteriormente, en todo lo que es el sector de San Juan de la Costa. Este es un trabajo que realizó la Corporación de Desarrollo Vertientes con recursos de la Fundación Irarrázaval, también con Fundación Misiones de la Costa. Es una valiosa memoria visual del territorio donde rescatan fotografías históricas que reflejan el legado de la misión capuchina y el desarrollo que tuvieron las comunidades en este sector de la costa. Conversamos con la presidenta de la Corporación de Desarrollo Vertientes, Marcela Riedemann, quien nos contaba acerca de cómo se dio este trabajo, cómo nació la idea de avanzar y en este que es un documento gráfico bastante importante.
1: Es un trabajo que partió el año 2024, cuando Fundación Misiones de la Costa tuvo la decisión, tomó la decisión, digamos, de realizar este rescate patrimonial y hacerlo a través de la fotografía, que eran registros que en la vida cotidiana uno sabía que estaban ahí, probablemente en caja, sin clasificación. Entonces, había una riqueza ahí y por lo tanto nos pareció de importancia editarlo y llevarlo a una exposición permanente con más de 100 fotografías que está en dependencias del Colegio Bicentenario Misión San Juan. Y posteriormente a eso, nos pareció de interés poder ampliar la cobertura, que llegara más gente y por lo tanto dijimos podríamos escribir un libro dando cuenta de esta memoria visual y a la vez sumándole algunos relatos, crónicas que le dieran un contexto y remarcaran el carácter documental de este material. Y así nació el texto de Evangelizar con las manos.
0: Esto, ustedes decían, va a estar en parte de los también establecimientos públicos municipalizados aquí en San Juan de la Costa para poder que todos formen parte de esta historia.
1: Totalmente. Los principales actores de destino van a ser los establecimientos educacionales de principalmente la comuna de San Juan de la Costa y también de San Pablo y las bibliotecas públicas de toda la provincia, para que cuenten ellos con sus ejemplares. Y próximamente se está viendo la posibilidad de que el formato digital también sea colgado en la página web de la Fundación Misiones de la Costa para que así también tenga otro tipo de público acceso a ello.
0: Estábamos escuchando a la señora Marcela Riedemann, a quien le damos las gracias también, quien nos invitó ese día a poder participar, que me invitó a mí para poder ir a ver a esta ceremonia, que fue igual bastante emotiva, habían autoridades, habían personas del territorio, estaba el padre Adrián también contando su experiencia, pero un punto importante de cómo se dio el trabajo de las misiones fueron las comunidades y este trabajo que se desarrollaba. Por eso vamos a escuchar lo que nos dice la pulmente de San Juan de la Costa, Arturo Camiao, acerca de cómo él vivió todo el proceso de las misiones en el sector de Misión San Juan.
2: Bueno, realmente es muy grato encontrarse uno en una actividad como esta, digo. Y más, lo más importante es el lanzamiento del texto, digo, en que se recoge una parte de lo que ha sido la historia de este territorio, y sobre todo la llegada de la Iglesia Católica acá, digo. ¿Cuál ha sido aquí vamos, a través del texto vamos a conocer algunas cosas que nosotros también fuimos parte de alguna manera, digo. El sistema participativo que se generó, digamos. De alguna manera respetando la razón de ser, la idiosincrasia de la gente habitual de acá, la que vivió desde tiempos remotos acá, digo. Entonces, eso rescate lo más interesante de lo que los capuchinos holandeses, a pesar de que venían de otro continente, con otra realidad, tanto social, económica, política, cultural de su sociedad, digamos, pero se adentraron acá. Entendieron este espacio de territorio de la provincia de Osorno, que para evangelizar era necesario la participación directa de la persona de acá, digamos. No solo hacerlo partícipe o imponerle de alguna manera el cristianismo, digamos, pero que había otras formas acá que podían ser compatibles, sobre todo el sistema de actividad del colectivismo, diría.
0: Estábamos escuchando a don Arturo Camiao, a Pulmén San Juan de la Costa, y ahora nos vamos a quedar con lo que nos dice el obispo de Osorno, Monseñor Carlos Godoy, que destaca también el trabajo que tuvo el primer obispo de la diócesis de Osorno, Monseñor Francisco Valdés, en invitar a todos estos misioneros de los Países Bajos a que puedan venir a trabajar aquí en el territorio.
3: De la fundación. Y la verdad es que me entretuve muchísimo viendo las fotos y leyendo algo de la historia de los capuchinos acá en la zona, ¿no? Hay que destacar particularmente el celo apostólico de los misioneros, que me parece que es relevante al momento de hablar de las misiones. O sea, hay una visión también sobrenatural detrás de la misión o detrás de las iniciativas que ellos en definitiva emprendieron acá en San Juan de la Costa, ¿no? Porque ellos se sentían ante todo enviados por la iglesia. De hecho, el que Monseñor Valdés los haya invitado a ser parte, digamos, de la misión acá, bueno, precisamente representaba o representó esta visión como sobrenatural que movió a los capuchinos a compartir la palabra de Dios y a anunciar el Evangelio acá. Ahora, pero también junto con eso hay que destacar que la misión no sería completa sin la promoción humana, ¿no? O sea, evidentemente que el Evangelio también llega a realidades que en ese entonces eran muy complejas, muy difíciles, de mucha pobreza, ¿no? De mucha marginación. Y por supuesto que el Evangelio se volvió vida, ese anuncio se volvió vida en la medida en que fue capaz de tocar realidades tan difíciles y tan sufrientes como las que les tocó enfrentar a los capuchinos de ese entonces. Entonces, la verdad es que estoy muy contento de haber sido testigo de esta experiencia que ha sido tan fundamental para este lugar. Así que muchas gracias por la invitación también.
0: Bueno, ahí estábamos escuchando lo que nos decía el obispo de Osorno acerca de este libro. Los ejemplares van a ser distribuidos principalmente en establecimientos educacionales de San Juan de la Costa y algunos de San Pablo, que forman parte de la red de escuelas de Fundación Misiones de la Costa, que es el liceo del Colegio de Quilacahuín. Pero también se va a avanzar en una publicación digital para ampliar el alcance y que sea parte de un testimonio fotográfico que marca la historia de la provincia de Osorno.

0: Son las 15 horas, con 59 minutos.
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Mañana, lunes 6 de julio, se acaba reconoció como un nuevo día oficial hace muy poquito, recién el 2025 comenzó a celebrarse desde el año pasado, el Día del Desarrollo Rural. Esta es una oportunidad para escuchar de verdad a quienes viven y trabajan en las áreas rurales. Si pensamos en desarrollo, muchas veces nos imaginamos todas estas ciudades, estos guetos verticales, fibra óptica, industria tecnológica, pero casi la mitad de la humanidad vive en zonas rurales. Y es en la ruralidad donde 4 de cada 5 personas viven debajo del umbral de la pobreza. Lo paradójico de estas regiones, que a menudo son invisibles para la política o para el mercado, es que producen el 80% de los alimentos de todo el mundo y sin ellas no hay suficiente comida para todos y no podemos hablar de un futuro sostenible. El año pasado, en la Asamblea General de la ONU, se tomó la decisión de celebrar este día. Fue impulsado por varios países, entre ellos Perú, Ghana y la India, con un mensaje muy claro. Si de verdad queremos cumplir los objetivos de desarrollo sostenible de aquí al 2030, no podemos dejar a nadie atrás. Estamos hablando de una fecha nueva, pero el reclamo es antiguo. El acceso a la tierra, el trabajo digno, la salud, la educación, la conectividad, porque si hablamos, quizás en Chile nosotros tengamos un poquitito más de avance. Y aún así estamos atrás en esta materia, pero si lo pensamos en otros países, no irnos tan lejos como África o la India, aquí Perú, Bolivia, partes de Paraguay en el Chaco, más de la mitad de la población rural no tiene cobertura sanitaria, menos del 50% tiene acceso a Internet y frente al 83% de las ciudades. El desarrollo rural no va solamente de un tema de un romanticismo, sino que va de supervivencia planetaria. Las zonas rurales nos estamos jugando la seguridad alimentaria, el equilibrio ecológico, el arraigo de la cultura y la respuesta directa al cambio climático. Y es una cuestión de justicia por lo que se eligió este día, para justicia para las mujeres rurales, para los pueblos indígenas, para los jóvenes, quienes enfrentan más barreras que oportunidades, pero son ellos quienes con el saber

tradicional con la voluntad, sostienen la cadena alimentaria y protegen los ecosistemas. Así que muy importante no olvidar que mañana, 6 de julio de 2026, se celebra por primera vez el Día Mundial del Desarrollo Rural. Nos vamos a ir a la música con sonido nacional junto al temucano Tito Fernández. Estaba cayendo la tarde.

0: y el sol no picaba tanto, y las ovejas venían pa' su corral en el rancho. Era una tarde tranquila, era una tarde de campo, y una brisa juguetona andaba por todos lados. Venancio paró el caballo. Un jinete se acercaba, y al paso lento del pingo la distancia se acortaba. Al filo de aquella tarde los dos hombres se encontraron, uno viejo y otro joven, de mano se saludaron.
1: Gusto de verlo, don Guille, dijo tranquilo el Venancio. Hace años que no se veía ni andaba por estos lados.
0: Igual, le dijo el patrón, vengo a conocer tu rancho. Me han dicho que te ha ido bien y que hasta habéis progresado.
1: Vamos entonces, señor, pa' que conozca mis cabros. Hay uno igualito a usted y de usted siempre le ha hablado.
0: Volviendo grupas el mozo, se fueron emparejados mientras caía la tarde del mundo por estos lados. La rosa abrazó a su padre sin contenerse del llanto y les dijo, pasen, pasen, tengo una sopa esperando. Las espuelas del patrón con son de plata sonaron y sentados a la mesa los dos hombres se miraron. Lindo tus hijos, Venancio, harto bonitos quedaron. Los dos cabros asustados miraban al hombre extraño. Era grande, corpulento y hablaba fuerte y golpeado. Les dijo que era el abuelo del que habían escuchado. Revólver al cinto, fiero, canoso y avejentado, el patrón sigue patrón, quizá de puro porfiado. La rosa le sirvió el vino, la sopa, el pan amasado, y hablaron de los destinos, de la cosecha, el ganado. Después les cayó el silencio, cuando ya hubieron cenado, y don Guille abrió los fuegos del tema tan esperado. Dejar a mis nietos guachos, dijo, no es algo que haya deseado, pero las cosas suceden y en fin, habrá que afrontarlo. Venancio no entendió mucho, ni siquiera oyó el disparo que se le metió en el pecho y lo volteó como un saco. No oyó gritar a la rosa, no oyó llorar a sus cabros, no olió el humo de la pólvora ni el relincho del caballo. Don Guille guardó el revólver. Ya, Rosa, agarra tus cabros y te venís pa' la casa. Esto ya es tiempo pasado. Años después la mujer, con rostro desencajado, se miraba en el espejo y el tiempo no había pasado. Era joven y corría a ver a su enamorado en el corral de los sueños donde la estaba esperando. La juventud es eterna y no la matan los años. Mientras exista el destino, volveremos a encontrarnos. Por eso pasarán muchos inviernos, pasarán muchos veranos y seguirá vivo el cuento de la rosa y el Venancio.
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Vamos a conversar de la mesa de reactivación laboral que presentó esta semana un paquete de propuestas para la crisis del empleo que atraviesa nuestro país. Pero una de ellas sí ha generado mucha controversia la posibilidad de flexibilizar la jornada laboral, permitiendo semanas de hasta 52 horas en determinados periodos del año. O sea, se peleó tantos años por llegar a una ley de 40 horas laborales para que ahora la mesa de reactivación diga que debería existir una oportunidad de flexibilizar la jornada 52 horas a la semana. Este informe fue elaborado por una instancia técnica independiente que fue convocada por el Ministerio del Trabajo y fue encabezada por el economista David Bravo. Son 22 medidas que están destinadas a reactivar el mercado laboral en un escenario marcado por 40 meses consecutivos con una tasa de desempleo superior al 8%. Actualmente estamos en un 9.1% con la pérdida de 70.000 empleos formales. Entre las recomendaciones, como decíamos, figuran estos cambios en la jornada laboral, el sistema de indemnizaciones por despido, la polifuncionalidad de los trabajadores y nuevos mecanismos para enfrentar la crisis económica. Esto, principalmente en este el caso de las horas, el promedio de las 40 horas semanales se tiene que cumplir en 4 semanas, que son las que tiene habitualmente cada mes. Sin embargo, la mesa propone ampliar ese plazo a 15 semanas. El promedio de países de la OECD, algunos, o incluso 52 semanas, equivalente a un año completo. En la práctica, esto permitiría distribuir las horas de trabajo de manera flexible, según ellos, con semanas con menos carga laboral y otras de mayor intensidad, donde se podría llegar a un máximo de 52 horas semanales, considerando tanto horas extras como horas ordinarias. Según el informe, este modelo funciona en algunos países y facilitaría la adaptación de sectores que enfrentan una alta estacionalidad. También se revisa el actual sistema de indemnizaciones por años de servicio vigente desde 1937. ¿Qué planean los expertos dentro de toda su experticidad? Bueno, plantean evaluar la eliminación gradual de la indemnización por año de servicio, argumentando que desincentiva la contratación indefinida y limita la movilidad laboral debido a los costos que implica para las empresas. ¿Qué sugieren ellos? Bueno, implementar una indemnización a todo evento, financiada con una cotización adicional al seguro de cesantía, y en una primera etapa este mecanismo aplicaría a los contratos nuevos, aunque los trabajadores actuales podrían incorporarse mediante acuerdo, es decir, se terminaría. Si ya hay una cantidad de trabajadores que al momento de que los despiden le pagan todos los años de servicio, quienes entramos a trabajar con una ley siguiente son solamente 11 años, ahora quieren que se vaya terminando esto de pagar por años de servicio. Además, este informe recomienda ampliar las causales de despido por necesidad de la empresa, incorporando situaciones como bajas en las ventas, procesos de reorganización o la denominada falta de adecuación del trabajador. Otras medidas también es modificar el Código del Trabajo para permitir que los empleadores o los trabajadores puedan tener más de dos funciones, independientes si pertenecen a la misma naturaleza de servicio y bajo el mismo valor de sueldo. Ya no habría un cambio por más de que la persona tenga más trabajo dentro de una misma empresa. Así que hay que ir avanzando. Esto es totalmente. Son propuestas que se están dando, sí han generado muchas polémicas, porque muchas de ellas pasan lo que son los derechos laborales básicos, sobre todo cuando hablamos de, quizás lo más llamativo son las 52 horas laborales a la semana, pero yo creo que el que se ha pasado muy, muy por debajo el tema de las indemnizaciones por años de servicio, porque se estaría pasando por alto el derecho de personas que se han mantenido años en sus trabajos y que de un momento a otro se quiere hacer una modificación que pueda quitar este derecho, que es un derecho de los trabajadores también, de que viene desde los años 30, como decíamos, y que impactaría a quienes van a entrar al mundo del trabajo más adelante. Así que yo creo que todo eso tiene que dar para que la gente opine, para que usted vea y converse también con las autoridades que nosotros mismos hemos elegido, nuestros representantes en el Congreso, y le plantee cuáles son su posición de esto, porque ellos son los que tienen que votar en representación de las personas que los eligieron. Así que ahí muy, muy atentos con estas modificaciones a la jornada laboral.
Nos vamos a la música junto a Sonido Nacional de Colelo, Identidad Mapuche. 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

0: Son las 16 horas con 30 minutos.
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Esta semana el mundo de las artes, no solamente en Chile, en el mundo estuvo bastante movido porque fallecieron bastantes personas, entre ellos el actor Fernando Clige, el día viernes, aquí hay algo, el actor chileno-uruguayo, y a nivel mundial, el líder de Village People también falleció esta semana, que es Víctor Willis, de él vamos a hablar a continuación. Él era el histórico vocalista de Village People, una de las voces más emblemáticas de la era disco, que falleció a los 74 años, según confirmaron recién hace un par de días. De acuerdo con el comunicado que difundió su familia, él falleció el 30 de junio del 2026, esto tras enfrentar una enfermedad breve pero agresiva, y sus cercanos solicitaron respeto y privacidad durante este difícil momento. Él fue el líder vocal de Village People, todos los conocemos, esto es donde él era el policía, ¿ya? Para hacerle como una idea, entre los mayores éxitos está el YMCA, Go West, In the Navy, Macho Man, composiciones donde también participó como cantante principal y como coautor. Sobre el escenario, como decíamos, él era el policía, recordado por esto, en unas presentaciones también era oficial naval, no siempre era solo el policía. Y entre el 77 y el 79, Village People alcanzó el éxito internacional, consolidándose como uno de los nombres imprescindibles de la música disco, en especial YMCA, que es un himno global que todavía suena en los cumpleaños, eventos deportivos, fiestas. Y a comienzos ya de los 80, Willis dejó Village People. Él inició una batalla judicial para recuperar los derechos de varias canciones que había escrito. Y tras años de litigio, logró recuperar partes de estos derechos en el 2017. Y ese mismo año, el 2017, regresó nuevamente el grupo para volver a los escenarios. Continuó presentándose con Village People mientras YMCA vivía un renovado auge gracias a su presencia en actos multitudinarios y en algunos eventos políticos en los Estados Unidos. Según se ha dicho, con su fallecimiento desaparece una de las figuras más representativas de la música disco, una cuyo legado permanece vigente a través de las canciones más reconocibles de la historia de la música popular. Y precisamente junto a Village People, nos vamos a continuación, Macho Man.

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0: Son las 16 horas con 59 minutos.
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0: Siempre conversamos acerca de la discapacidad, pero es muy importante hablar acerca de las brechas que existen para las personas con discapacidad en el ámbito del transporte. Es muy distinto ser una persona que usa silla de ruedas en Santiago, donde entre comillas hay un sistema de transporte un poco más amigable o con algunas facilidades para el transporte, sin eso es muy complicado también. Y es muy distinto vivirlo en Osorno, en San Juan de la Costa, en San Pablo, en Río Negro, donde no todos los buses tienen este tipo de adaptabilidad y que no tenemos ciudades amigables para las personas con discapacidad. No solamente estamos hablando física en el caso de una silla de ruedas, sino personas no videntes, personas ciegas, personas con que estén dentro del trastorno del espectro autista, con discapacidades intelectuales, entre otras. Tenemos muchas complicaciones. Por eso esta semana la Oficina de la Discapacidad de Osorno junto a la Universidad de Los Lagos, el gremio de transportistas realizaron un conversatorio para analizar cómo se da esta situación en el transporte. Conversamos con la expositora de esta jornada, que es docente de la Universidad de Los Lagos, Alejandra Lazo, quien nos comentó cómo se ha dado este trabajo y cuáles son las principales brechas que se han investigado o que se han logrado evidenciar.
1: Sí, bueno, esta iniciativa de Diálogos Transporte Justo, parte del proyecto Transporte Justo, que es un núcleo milenio en transporte justo, financiado por la Agencia Nacional de Investigación y Desarrollo, es un proyecto que involucra a varias universidades, la Universidad Católica en Santiago, la Universidad de Los Lagos y la Universidad Austral, con investigadores de ambas universidades. Y bueno, tiene como objetivo pensar en un transporte más justo para las distintas personas que habitan estos distintos territorios, que son territorios metropolitanos, como el caso de Santiago, pero también visibilizar la realidad del transporte en ciudades medias o intermedias, como es el caso de Osorno, donde las problemáticas son distintas y variadas y tienen que ver con factores territoriales, climáticos.

0: porque finalmente para poder llegar a cualquiera de nuestras actividades necesitamos tomar un transporte, necesitamos movernos por la ciudad para poder llegar a los servicios que ofrece la ciudad.
1: ¿Cuáles son las principales brechas o los principales desafíos en una ciudad como Osorno?
0: Sí, yo creo que Osorno es una ciudad que donde vienen movilidades que vienen de otras ciudades. Es una ciudad atractora desde otras ciudades, por lo tanto hay gente que viene de lugares rurales que tienen que tomar más de un medio de transporte para poder llegar, por ejemplo, a Osorno a estudiar o trabajar. Por lo tanto es una persona que tuvo que seguramente caminar, tomar un bus rural, luego conectar con un bus urbano y luego acceder a su trabajo, a su estudio o a la ocupación o al trámite que quiera hacer en Osorno. Por lo tanto, esas experiencias son bastante importantes de visibilizar para poder hacer esas mejoras, para poder, por ejemplo, tener mejor conectividad entre los distintos sistemas de transporte, para mejorar los horarios, para mejorar la experiencia de ese viaje, pensando que Osorno, como decía, es una ciudad atractora de otros viajes, donde es una movilidad que no es lineal, sino que tiene que ver con desplazarse en distintos medios de transporte, y bueno, y también hay un clima también que hace también que la movilidad a veces se haga caminando bajo lluvia, frío, a veces los buses no pasan, por lo tanto las personas a veces no pueden llegar a estos zonos, y bueno, un sinfín de cosas que tienen que ver también con los territorios. Yo creo que lo principal es pensar en una movilidad justa pero con pertinencia territorial. No es lo mismo moverse por Santiago que moverse por una ciudad como Osorno, con todas las características físicas y territoriales que tiene.
1: ¿Y cuál sería el desafío para las autoridades en base a lo que se conversó el día de hoy, hacer un transporte más inclusivo y avanzar en las brechas para las personas con discapacidad?
0: Yo creo que el desafío, un poco lo decía el señor Arturo Regada del gremio de los microbuseros, tiene que ver con poder escucharse también, ¿no? Porque vimos que los microbuseros, los conductores de bus, es el gremio, también tiene problemas que tienen que ver con que hay una exigencia que ellos deben cumplir. Pero a su vez también está el grupo, los usuarios, que son las personas con discapacidad, que también tienen otras exigencias y problemáticas. Por lo tanto, poder dialogar y saber qué es lo que impacta, qué es lo que necesita cada uno de estos grupos, de estos colectivos, esta conversación permite de alguna manera poder hacer mejoras necesarias y que sean de alguna manera pertinentes, no solamente lo que piensan los transportistas o lo que piensan las personas con discapacidad, sino que poder llegar a acuerdos y a iniciativas que sean colaborativas, que se hagan de manera.
1: Estábamos escuchando a Alejandra Lazo acerca de cómo se ha dado esta situación de el transporte para las personas con discapacidad y todas las brechas que tienen que enfrentar diariamente, y el llamado a las autoridades para que puedan avanzar con oficios al Ministerio de Transporte o las autoridades correspondientes para poder dar una solución a todas las personas de nuestra comunidad.

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Bueno, con la llegada del invierno, lo hemos dicho muchas veces, aumenta la circulación de virus respiratorios. Por eso se recomienda fortalecer el sistema inmune y una de las maneras es la alimentación equilibrada y la adecuada hidratación. Según explican los nutricionistas, una dieta rica en fibra, alimentos fermentados y nutrientes esenciales contribuye a mantener una microbiota saludable que es clave para el buen funcionamiento de las defensas del organismo. Son distintos alimentos los que se recomiendan en esta parte porque recordemos que la falta de exposición al sol debilita los niveles de vitamina D, por eso es clave tener un equilibrio. ¿Qué alimentos mejoran el sistema inmune? Los cítricos y los kiwis. El consumo habitual de vitamina C es un potente antioxidante que, si bien no evita que nos resfriemos o que nos contagiemos, puede acortar la duración de un resfrío en un 8% en adultos y hasta un 14% en los niños. Las legumbres y los frutos secos, porque aportan zinc, que ayuda en el desarrollo y la función de las células del sistema inmunatorio. El ajo y la cebolla, porque tienen compuestos bioactivos como la alicina, que son potenciales propiedades antimicrobianas y antiinflamatorias, y los pescados grasos, sobre todo los que tienen omega 3 y vitamina D, como el jurel o el salmón, porque regulan la inflamación ante una infección. También las infusiones también ayudan a quienes les cuesta más hidratarse con agua fría, sobre todo estos días que han estado bastante helados, y siempre hay que mantenernos hidratados para que nuestras defensas se puedan movilizar por todo el cuerpo de manera óptima. También hay algunos hábitos que hay que evitar hacer en el invierno. Por ejemplo, evitar el exceso de azúcares porque desplaza alimentos de mayor calidad nutricional, afectando el equilibrio de la alimentación y el aporte de nutrientes para el funcionamiento del sistema inmune. También evitar el consumo de alimentos ultraprocesados, ya los alimentos pobres en nutrientes que promueven estados de inflamación crónica. Y también no hacer dietas restrictivas durante esta época porque en el invierno no es el mejor momento para privar al cuerpo de calorías y grasas saludables que son especialmente necesarias para mantener la temperatura corporal. Nos vamos a ir a la música junto a Jepe, la enfermedad de los ojos.

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0: Son las 17 horas con 31 minutos.
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El Ministerio de Vivienda y Urbanismo va a abrir un nuevo proceso de postulación al subsidio de arriendo 2026 que se va a dar entre el 7 de julio y el 7 de agosto. Aquí se busca apoyar a todas las familias que necesitan una solución habitacional de manera temporal con un aporte mensual del Estado. Sin embargo, uno de los requisitos más importantes siempre pasa desapercibido porque los interesados tienen que acreditar un ahorro mínimo en una cuenta para la vivienda y si no está esta condición, quedan fuera del proceso. El Ministerio de Vivienda establece que cada postulante tiene que acreditar un ahorro mínimo de 4 UFs. Con el valor actual de los UFs, esto sería alrededor de 164.000 pesos, aunque recordemos que el valor de la UF cambia todos los días. Este dinero tiene que permanecer en una cuenta de ahorro para la vivienda y puede pertenecer al postulante, a su cónyuge o conviviente civil. El ahorro tiene que estar certificado por una institución financiera con convenio de consulta en línea con el MINBU. Actualmente, este requisito lo tiene la cuenta de ahorro para la vivienda de Banco Estado, Scotiabank, Copeuch y Caja de Compensación Los Andes. No basta con mantener el dinero en cualquier cuenta, tiene que estar en la cuenta para la vivienda porque si no puede verificarse automáticamente, no hay postulación. Por otra parte, quienes postulen tienen que tener 18 años, tener cédula de identidad vigente y las personas mayores de 60 años pueden postular solas, mientras que el resto tienen que integrar un núcleo familiar. De igual forma, es obligatorio pertenecer al Registro Social de Hogares, no superar el 70% de calificación socioeconómica y se exige información previsional disponible en línea. En caso de no tener contrato de trabajo, los ingresos podrán acreditarse mediante boletas de honorario, liquidaciones de sueldo, comprobante de pensión, según corresponda. Y el ingreso familiar tiene que estar entre las 7 y las 25 UF. Este límite aumenta en 8 UF por cada integrante adicional a partir del cuarto miembro del grupo familiar. La familia seleccionada van a recibir un subsidio total de 170 UFs que se entrega mensualmente con un máximo de 4.2 por mes y puede utilizarse de forma continua o en distintos periodos durante un plazo de hasta 8 años. En las regiones de Arica y Parinacota, Antofagasta, Atacama, Metropolitana, Aysén y Magallanes, el beneficio aumenta. El arriendo permitido llega a las 13 UF y el aporte mensual alcanza los 4.9. Quienes cumplan con todos los requisitos pueden acceder a este apoyo estatal para enfrentar el costo del arriendo dentro de los límites que establece el programa. Vamos a continuar con la música, esta vez junto a Mon Laferte, Nuestra Casa.

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Como decíamos el domingo pasado, julio llegó con las temperaturas bajo cero. Hemos visto estos días bastante frío y qué se viene para este primer lunes del mes de julio. Según indica la Dirección Meteorológica de Chile, para mañana la máxima prevista serían 10 grados y la mínima 7, con un 80% de probabilidades de lluvia, pero muy poquito, 1,8 milímetros sería el máximo de lluvia para este día. Pero las lluvias llegan con todo el martes 7 de julio, 24 milímetros es lo que se espera, con temperaturas que oscilarían entre los 7 y los 10 grados. Y el día miércoles 21 milímetros, un 90% de probabilidades de lluvia, con temperaturas que irían entre los 8 y los 16 grados, con un sistema frontal que se mantendría al menos hasta el próximo fin de semana, con lluvias que podrían ir aumentando mientras pasan los días para luego dar paso a las heladas nuevamente. Así que este invierno es tan frío como el anterior, como decía Los Prisioneros, la canción con la que nos vamos a continuación, Para Amar.

Comenzamos a despedir el programa del día de hoy. Como siempre, un agrado haberle acompañado durante esta tarde de domingo. Nos vamos a ir con una banda española quien esta semana perdió también a uno de sus integrantes de su formación original. Estamos hablando de Manolo Arjona, ex integrante de Locomía, quien falleció a los 59 años. Por eso nos vamos a ir con esta canción de Locomía, que se titula Locomía.

0: Así retiramos las hojas de este bloc de notas para que el próximo domingo regresemos con un nuevo material de interés para nuestros auditores. 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
1: Son las 18 horas, con 3 minutos.
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5: ¡Ay, me encanta! ¡Brindo por este programa de Crin Chile!
6: ¿Qué es? ¡Oh, qué rima con Chile me pillaste! Yo que soy bueno a las rimas, fíjate.
5: Oh,
6: Chile
5: mira,
6: con... ¡Ah, porque somos miles los que aquí queremos hacer una buena fiesta bailando una buena...
5: ¡Cueca, no,
6: una
5: chilena.
6: Rima, una rima asonante, asonante.
5: Partimos de este programa hermoso. Que siga el recreo de música para ustedes, niñas y niños. Y hoy día es un capítulo muy especial, me encanta.
6: Muy especial porque ya lo adelantamos, vamos a hablar de la cueca, del día del cuequero y la cuequera. Y ¿sabes qué? Tengo un dato curioso de cueca, Fran.
5: A ver.
6: Yo te voy a contar que la cueca fue declarada baile nacional en el año 1979.
5: Oh, y yo tengo otro dato. Tú sabes que la cueca representa el galanteo entre un gallo y una gallina. Es el símbolo más popular.
6: ¡Wow! Oye, ¿y tú tienes algún saludo importante que dar? Yo creo que sí, ¿eh?
5: Un saludo a mi conjunto espíritu chileno, donde estoy bailando cueca y otras danzas también. Bailan hermoso. Mujeres y hombres, grandes y chicos, es un conjunto hermoso. Así que un saludo para ustedes, queridos compañeros.
6: Yo solo voy a contar que tal vez en un tiempito más los patapelás saquen una cueca por ahí.
5: ¿Eh?
6: No, pero ¿saben qué? Lo más importante es decir hoy que nos hicimos unas preguntas, y unas preguntas que le hacemos a ustedes, niños y niñas. ¿Escuchas cueca? ¿Sabes bailar cueca? ¿Alguna cueca que te guste? Ahí tienes tres preguntas para contestarnos.
5: Y nos puedes mandar un audio contestándonos al +569 9400 8303.
6: Oye, ¿y saben qué? Queremos contarle que en esta cosa del ánimo cuequero visitamos a Tierra Cuequera, que es una agrupación de chimbarongo. Por lo tanto, vamos a escuchar durante el programa a muchas voces de niños y niñas de esta agrupación.
5: Vamos a comenzar escuchando a Adriel. Él nos va a contar su experiencia en esta escuela.
6: Y por supuesto, nos vamos con la primera patita de cueca. Nos vamos con Volantín y Mi Familia Peluda. Y luego...
5: A Los Frutantes vamos a escuchar con La Cueca del Pebre. ¡Tiqui, tiqui, tiqui!
9: Hola, soy Adriel Velázquez, tengo 10 años, soy de Chimbarongo y pertenezco a la Escuela Folclórica Tierra Cuequera. A mí me gusta mucho bailar cueca porque me divierte y me hace muy feliz. Cada vez que ensayo o me toca presentarme lo paso muy bien. Para mí la cueca es una disciplina que me ha enseñado a ser responsable, a respetar a los demás, a esforzarme y a nunca rendirme cuando algo no me resulta la primera. Gracias a la cueca también he hecho muchos amigos y he conocido lugares y personas que nunca pensé que iba a conocer. Me siento muy orgulloso de bailar cueca y de representar a Chimbarongo haciendo algo que me gusta tanto. Espero seguir aprendiendo y bailando por muchos años más.

0: Oiga, manzanita, ¿supo lo que pasó en la colina, la liebre?
1: Partita, me vinieron ahí con el cuento, ir a la fonda, que ocho pedro.
0: Y si le hacemos una cuequita y le contamos a los niños y a las niñas lo que pasó allá en la colina.
1: Pongámosle, pues, partita, oye.
0: Nos fuimos con la cueca.

0: soy Montserrat, tengo 10 años, me gusta bailar cueca desde pequeña, me gustan los vestidos, los tocados, espero toda la semana para poder ir a ensayar con mis compañeros y compañeras. ¡Chao!
1: ¡Qué linda, Montserrat! Sabes que a mí también me encantan los vestidos, los tocados y ensayar con compañeros y compañeras. ¡Qué rico es bailar en conjunto con amigos y amigas!
2: Oye, Montserrat, bueno, ella lo dijo, pero ella también es de tierra cuequera y así vamos a escuchar más voces, pero también vamos a escuchar cueca. Ahora sí. Nos vamos con Flor de Nae y con la cueca de los instrumentos.

Hola, mi nombre es Patricia Quilahueque, tengo 12 años. Me gusta mucho la cueca porque es parte de nuestra tradición y porque la bailo desde chiquitito.

0: Ahí escuchábamos a Patricio, que también es tierra cuequera, que nos decía que la cueca es una tradición y que la baila desde muy chiquitito.
1: Y también escuchábamos a Banda Porota con su cueca Confía en tu corazón.
0: Y ahora nos vamos a nuestra sección de los ganadores de Vittorio Chintolés, el concurso de la SCD que premia la música para la infancia. Vamos a escuchar una canción de Vicente Nanyarí, se llama Dagoberto, el monstruo del mar. ¿Saben por qué? ¿Pueden creer que un monstruo puede ser amistoso, bueno y popular? Bueno, escuchen esta canción.

0: Os quiero, amigo.
1: Hola, soy Maite Chacón, tengo 10 años y soy de Chimbarongo y soy cuequera. Me gusta mucho bailar cueca desde pequeña. Me gustan las vestimentas, los peinados, tocados, sus falsos luminosos que ocupamos siempre y aprender pasos nuevos. Me encanta porque es nuestro baile nacional de Chile y me gusta bailarlo con alegría, emoción. También me gusta salir a competir a presentaciones y así poder conocer lugares nuevos, aprender coreografías nuevas y muy lindas. Me fascina ser parte de Tierra Cuequera. Me gustaría que todos los niños y niñas sepan bailar cueca y vean lo lindo y hermoso que es nuestro baile nacional. Y soy cuequera de corazón.
2: ¡Qué linda, Maite! ¡Cuequera de corazón! Me encantó escucharte. Y qué lindo también que te guste que todas las niñas y niños sepan bailar cueca.
3: Me encanta este programa que estamos dedicando a los cuequeros y cuequeras y donde los niños son la voz particular de la cueca. Y saben que los niños también pueden disfrutar de música fantástica, genial, hoy mismo, porque hoy, 4 de julio, en el Liceo Experimental Manuel de Sala, en el Aula Magna, vuelve el ciclo de música para infancia.
2: Así es, música en vivo para ustedes, para que disfruten con sus familias. Va a estar Babadoo y Banda Sopita a las 4 de la tarde.
3: Atención, que las entradas están por Portal Tickets y cuestan 6.000 niños, 8.000 adultos. No cuesta nada, vayan. No cuesta nada,
2: vayan, vayan. Y para que vayan inmotivados, escuchemos a Banda Sopita con Gotas de Lluvia.
3: Y a Babadoo con De Paseo.

0: Llegamos.
1: Hola, soy Fernando Muñoz, tengo 13 años y me gusta bailar cueca. Bailo desde los 5 años y represento Tierra Cuequera.
2: ¡Buena, Fernando! ¡El cuequero me salió! No, de los 13 años... Va, perdón, tienes 13 años y de los 5 en la cueca te pasaste. ¡Felicitaciones!
3: Y para presentar lo que viene a continuación, lo vamos a hacer de una manera especial.
2: A ver, a ver.
3: Desde el campo, con arpa y con canción...
2: Llegan tres hermanas, con todo el corazón.
3: Semillitas les dicen, y aquí están hoy.
2: Para contarnos ellas mismas, ¿quiénes son?
4: Hola, soy Agustina Molina, tengo 15 años y soy acordeonista y arpista de nuestro grupo.
5: Hola, soy Maite Molina, tengo 12 años y soy baterista y guitarrista de nuestro grupo.
6: Hola, soy Sara Molina, tengo 12 años, soy arpista y guitarrista de nuestro grupo.
7: Y juntas somos Semillitas Corraleras.
8: Somos un grupo de niñas que mantiene las tradiciones. Nos gusta mucho cantar cuecas, también bailamos cueca. Y les queremos hacer una invitación a todos los niños de Chile y sus alrededores que sigan con esta linda tradición como es la cueca, nuestro baile nacional. Que bailen, que lo practiquen. A nosotros nos encanta, es muy bonito. Y le hacemos ese llamado. Y también aprovechamos de invitarlos a que sigan nuestra página de Instagram y TikTok como Semillitas Corraleras y ahí pueden ver todo nuestro trabajo que hacemos con tanto cariño. Así que les enviamos un saludo. ¡Chao!
9: Hola, soy Gracia Díaz, tengo 9 años y me gustaría escuchar la canción del libro de la vida que se llama Te amo y más. Me gusta porque es súper linda y encuentro que es una de las canciones más lindas que he escuchado.

0: Gracias, gracias por tu petición de canción, Gustavo Santaolalla, te amo y más. Oye, esta canción es de la es una balada principal de la película El libro de la vida, que representa un amor profundo, bellísimo. Así que tremenda canción nos recomendaste.
1: Oye, no he visto esa película, yo creo que voy a aprovechar esta pausa que viene a continuación para ver qué otras películas quiero ver.
0: Pero, Fran, no creo que alcances mucho porque va a ser demasiado corta. Muy breve. Pero suficiente para que se metan en @CreenChile, a todas nuestras redes sociales, y vean todo lo que estamos haciendo en Green Chile. Sí, y por supuesto también, a lo mejor alcanzan a ver también las playlists de Spotify. ¿Cierto? ¿Puede ser o no? Y tal vez alcanzan también a mandarnos un WhatsApp.
1: Sí, también, eso sí que sí.
0: Al +569 9400 8303. Los esperamos.
2: Hola, soy Samuel, tengo 10 años y vivo en Valdivia. La verdad es que no sé bailar bien la cueca, pero me gusta ver a las personas que bailan. Encuentro bonito que los niños y niñas mantengan viva la tradición, porque es parte de nuestro país. Les deseo un muy feliz día de cuequero y de la cuequera. ¡Chao! ¡Cuídense!
1: Ahí escuchábamos a Samuel desde Valdivia, y quizás ustedes también son como él, que no saben bailar cueca, pero les gusta que otros bailen.
0: Y que además celebra y dice feliz día cuequero y cuequera. Genial, Samuel, me encantó.
1: Oye, vamos con otros dos datos curiosos.
0: A ver, dale.
1: De la cueca chilena. Yo te digo que existen muchas variantes de cuecas en todo Chile, a lo largo de todo Chile, en las distintas regiones.
0: Oye, ¿verdad? Uh-huh. Uy, qué buen dato, Fran. Yo tengo otro.
1: A ver, ¿cuál?
0: Se baila siempre con un pañuelo blanco, símbolo de alegría y libertad.
1: Uy, qué lindo.
0: Qué bonita la cueca. ¿Te gusta bailar cueca, Fran?
1: Mira, me gusta tanto que vamos con música.
0: Ya, pues, pero una patita ahí, porque sí, no hay primera sin segunda,
1: no,
0: tú sabes.
1: Vamos con dos cuequitas. Escuchamos primero a Wichi Pirichi con Buenos para la Pelota.
0: Y después seguimos con el Piti Rojo, Cuando se acaba el invierno.
3: Conozco dos jugadores muy buenos para el balón que despiertan la emoción de fieles admiradores. Ambos grandes ganadores de trofeos y medallas, los veo por la pantalla cuando juegan el Mundial. De cabeza o de penal, derrotan al guardavalla.
4: Pero quiero destacar algo que es muy relevante, que para estos atacantes

0: Hola, mi nombre es Pía Vargas Garavito y soy cuequera porque me encanta bailar cueca y compartir los ensayos con mis compañeros. Actualmente pertenezco a la Escuela Folclórica Tierra Cuequera y preparamos presentaciones donde nuestra directora y profesor se preocupa de todo con mucho cariño. Por eso disfruto cada baile junto a mis compañeros.
1: Qué lindo lo que dices, Pía, que tu profesora y directora se preocupa de todo con mucho cariño. Qué lindo reconocer ese esfuerzo.
2: Sí, maravilloso. Oye, y es tan importante lo que nos dice Pía, como el conocer todo lo que pasa con la música para la infancia a lo largo de toda nuestra historia. ¿Y saben cómo podemos hacerlo? A través de AMI, Archivo Música Infancia, este archivo digital que busca reconstruir y preservar la memoria de la música infantil chilena, destacando las contribuciones de diversos creadores y creadoras.
1: Vamos a escuchar a Cachureos. Esta canción a mí me encantaba cuando era chica, la cantaba, pero a todo pulmón. Cachureos es un programa emitido entre 1983 y el 2008.
2: ¡Wow!
1: Que yo creo que todas las mamás y los papás hemos crecido con Cachureos, ¿cierto, Gus?
2: Sí, así es.
1: Vamos a escuchar a mi tía de Cachureos.

0: hace boom. Ahí escuchábamos a la vaca Lola, que nos la pidió Toti de solo 3 años. Y esta versión es de Aprende Peque, un proyecto creado en Estados Unidos que desarrolla contenido educativo en español para la primera infancia.
1: Oye, Fran, ¿sabes qué? Estaba pensando que yo no bailo tan bien la cueca, como que me falta aprender.
0: Ah, pero fácil, mira. Primero se instala la pareja en la pista de baile, luego viene el paseo típico, vuelta para acá, vuelta para allá, y después aplauso con los pañuelos, y vuelta completa o en ese. Ahí se pone de acuerdo la pareja. Entonces van para un lado, van para el otro, con el paso base, tum, tum, tum, tum. Sí. Después vuelta y el escobillado, y después vuelta de nuevo y el zapateo con todo ahí. Y vuelta final para el saludo. ¿Te quedó claro?
1: No estoy entendiendo mucho, Fran, la verdad.
0: Ah, ya sé. Entonces podrías aprender con una canción.
1: ¿Con cuál?
0: Mira, podemos buscarla en la plataforma educativa y gratuita que utiliza la música infantil nacional para facilitar los aprendizajes.
1: Ah, claro, buscarla en educrim.cl. Dale, voy a entrar. Anotamos entonces educrim.cl y luego centramos acá y también... ¡Ah, aquí encontré!
0: ¡Eso!
1: Una del grupo Piececitos.
0: Ah, te apuesto que es la cueca para bailar cueca.
1: ¡Genial! ¡Escuchémosla!
0: Y tal vez después mejores tus pasos.

0: lindo es bailar la cueca, me encanta, me encanta.
1: Hola amigos, soy Rolito y les traigo una recomendación super cachilubi. Es el vals de los textos. De mis amigos, un recreo fantástico. Es super cachilubi soñar e imaginar con los libros y textos. También compartir historias con los amigos. Y seguimos jugando a Rolito y que siga el recreo.

0: Ahí escuchábamos la recomendación de Rolito, que era un regalo fantástico, el vals de los textos. Genial, Rolito. Oye, Fran, tengo una pregunta.
1: Dime, dime.
0: ¿Cuál es tu cueca favorita?
1: A mí me encanta la rosa y el clavel, desde chiquitita que me gusta eso.
0: Ay, muy buena, muy entretenida.
1: ¿Y tu cueca
0: linda.
1: Favorita cuál es?
0: La de los lagos, esa, la de todos los lagos.
1: Ay, qué bonita. Oye, y ahora vamos a escuchar a Isabela. Ella también nos va a contar cuál es su cueca favorita.
0: Oye, Isabela también es de la agrupación Tierra Cuequera.
2: Hola, soy Isabela, tengo 8 años. Vivo en Chimbarongo y quería contarles que a mí me encanta la cueca. Desde pequeña me gustaba mucho cuando llegaba septiembre porque podía colocarme mi vestido de china. Y bailar me gusta mucho los peinados y retoques. También me gustan los pasos de la cueca y su música. Y la cueca más favorita para mí es la redonda, la corralera y espalda con espalda. Me encanta pertenecer en mi grupo folclórico porque somos una linda familia y hacemos lindos bailes y porque eso soy una cuequera de corazón.

0: Ahí escuchábamos a nuestra querida amiga Hilda Cristi con su canción Puertos y Mares, que desde Osorno siempre nos trae canciones que nos invitan a viajar.
1: ¿Y saben qué? Hay dos niños más de esta agrupación Tierra Cuiquera que hemos escuchado en todo este programa que también quieren comentarnos su amor y su experiencia en la cueca. Te escuchamos, César, y te escuchamos, Julián.
2: Hola, mi nombre es César Quilahueque, tengo 9 años, me gusta bailar cueca porque puedo expresar lo que siento y porque es una gran parte de mi vida.
3: Hola, soy Julián, tengo 5 años. Me gusta bailar cuecas, hacer zapateo, hacer escobillado y pertenezco a Tierra Cuequera y soy

0: Con todo el ritmo del ska, escuchábamos a Alcachofas Rebeldes con su canción La Oveja Negra y los Siete Cochinitos. ¿Cierto? Así es. Y nos encontramos el próximo sábado porque se acabó el programa. ¿Vos?
1: Pero vamos a bailar cueca.
0: ¿Ya?
1: ¿Vamos? ¿Te parece?
0: Sí,
1: sí, parece. Nos vamos bailando y nos vemos el próximo sábado ya. A las 9 de la mañana en otro capítulo de ¿Qué? ¡Siga el recreo! ¡Recreo!
0: ¡Tiqui, tiqui, tiqui, tiqui, tiqui!
1: ¡Eso!
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4: Son las 18 horas con 56 minutos.

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3: ¿Cómo están? Bienvenidos a este Rincón Tanguero del domingo 5 de julio del 2026, Día de Santa Berta. Felicitaciones, que la pasen muy bien. Vamos a comenzar nuestro programa con Astor Piazzolla y su orquesta, La Rayuela.

Estimados amigos y amigas, indudablemente el tango que nos reúne siempre a esta hora en domingo desde La Voz de la Costa, este tango argentino ocupa un lugar de privilegio en la representatividad de lo argentino en el exterior. Porque el tango se le reconoce en tanto que es una danza y música cantable, pero el tango en realidad es mucho más que eso. En principio contiene un lenguaje particular, que ustedes saben que es el lunfardo. Además, representa usos y costumbres determinadas, y hasta invoca esa filosofía característica que identifica a la gente de tango y a los argentinos. Viene Carlos Gardel, Madre Selva, y Mercedes Simone, Volver.

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Una buena reunión familiar en domingo. ¿Qué les parece el Rincón Tanguero desde La Voz de la Costa de Osorno para ir conversando sobre el tango? Precisamente de eso se trata, porque en el mundo, para diferenciarlo de otras formas que deambulan en los salones de baile, se le reconoce como tango argentino. Fue este último el que dio origen a todos los demás, pues. El tango nace, como todos saben ya seguramente, a mediados del siglo XIX.

0: Una buena compañía familiar en domingo, el Rincón Tanguero, desde la voz de la costa de Osorno. Nos quedamos conversando sobre este ritmo, sobre esta música tan hermosa. Participan en la gestión del tango una mezcla extraordinaria de influencias española, negra, etnias originarias y las distintas corrientes inmigratorias, pues. El candombe ahí, la habanera cubana, la milonga, la mazurca, la cuadrilla, el vals, la polca y el tango andaluz. Músicas en boga en esa época, por supuesto, que hicieron también de una u otra manera un gran aporte a lo que es el tango hoy en día. La música del tango que se interpreta y se baila en los lupanares en esos tiempos, en los prostíbulos y boliches, como hemos conversado en reiteradas ocasiones. El tango cantado, porque tiene su variedad el tango también, y está el tango cantado, que recién llegó para principios del siglo XX. Viene Libertad Lamarque a acompañarnos a esta hora, Besos Brujos y Los Cuatro Amigos en el Boliche.
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Todo tiene su importancia, todo tiene su particularidad en el origen del tango. La formación de conglomerados habitacionales alrededor de la joven ciudad de Buenos Aires y quienes en el lugar vivían, paisanos me refiero, llegados del interior, inmigrantes europeos y algunos porteños de escasos recursos, formaron esa nueva clase social para esa época. Quizás en busca de un modo de identificarse como grupo y de sentir al nuevo hogar como lugar de pertenencia. Comenzaron a crearse manifestaciones culturales resultantes precisamente de esa mezcla que le estoy conversando en esta ocasión. Viene Francisco Canaro y su orquesta, Tiempos Viejos, y Hugo del Carril, La Cumparsita.

Como todas las cosas, amigas y amigos, el tango tuvo su principio, pues. Por eso muchos quedan sorprendidos cuando alguien dice, hubo un antes y un después. Para que haya un después, tiene que haber un antes, pues. ¿No cree usted? Si no, no funciona. ¿Qué se caracterizó este principio del tango? Por poseer los códigos, muy cerrados, solo abordados por las clases trabajadoras. Y debido a esa imposibilidad de comprensión de parte de otros públicos, la difusión del tango se puso complicada. ¿Para qué estamos con cosas? Tal vez por ello surgió primero a partir de la danza, que fue casi premonitoria, digamos, al tango mismo, en su modo musical más característico. Y ni que hablar del tango cantado, pues que llegó bastante después. Vamos a escuchar el cuarteto parrandero La Chica del 17 y Héctor Mauré, Si tuvieras 5 abriles.

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Somos La Voz de la Costa y nos reunimos en día domingo en el Rincón Tanguero para compartir de esta hermosa música un momento y también para conversar sobre el significado que tiene en la sociedad. Porque es claro que la cultura tanguera, entendida como usos y costumbres particulares, es anterior al tango también como una manifestación artística. Las danzas de salón, que involucraban a una mujer y un hombre abrazados, fueron el precedente de este género que le converso cada domingo, que se fue depurando hasta convertirse en lo que desde hace tiempo se conoce como el tango. Viene Rafaelito en su acordeón, Barrilito de Cerveza, y Elvira de Grace, Rosa de Tango.

Una buena cita familiar cada domingo, ¿no le parece? Ese es el Rincón Tanguero, pues. Desde la voz de la Costa de Osorno, junto a ustedes con mucho cariño y respeto, como se estila. Alguien dijo alguna vez, fíjese, el tango es algo más que una suave ondulación puesta en música. Es la danza más profunda del mundo. Y no fue precisamente un argentino el que habló de esta manera que me estoy refiriendo. Lo cierto es que hay que reconocer que es lo último en la evolución de la danza universal en lo que a bailes de parejas mixtas se refiere. Escucharemos a Julio Sosa, No te apures, cara blanca, y Reliquias Porteñas, Milonga.

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No te apures, cara blanca, que aquí arriba del pescante, mientras ando traqueteando, voy soñando como cuando la conocí.

sus amigos de siempre, Elías Venegas Vargas en la sala de sonidos, Willy Andrés Río Reyes en la conducción, le decimos nuestra frase de cariño y aprecio. Solo queremos que estén mejor. Hasta pronto.

0: Así hemos compartido por Radio La Voz de la Costa, El Rincón Tanguero. Una visión a la historia y música del tango. Será hasta nuestro próximo encuentro.
1: Son las 19 horas con 58 minutos.
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